97.9 más pop, conéctate, rolota que acaba de sonar. Le subimos a todo el volumen con What Makes You Beautiful, a cargo de mi banda favorita One Direction. Matcher, uno de sus integrantes, acaba de estar en tierras mexicanas, Harry Styles, pero al parecer él traía la maldición de Tlaloc. Yo soy Aileen Rosales, contigo hasta las 10 de la noche. ¿Y por qué Matcher, o sea, o Tlaloc lo quería ver o le caía muy mal? Y es que Harry Styles estuvo por acá con su gira Together Together Tour, con 6 presentaciones en el estadio GNP Seguros en la Ciudad de México, Matcher. Y solo en una no llovió, pero no fueron de que lluvias acá, de que espantaflojos, no, Matcher. Realmente algo torrencial, granizo, hielo, que todo el mundo pensaba que se iba a cancelar las fechas. Harry Styles terminó hecho sopa en la última de ellas, Matcher. Y esta teoría empezó gracias a la fiesta futbolera, que recordemos que Inglaterra, que es de donde es Harry Styles, nos eliminó a México y como que a Tlaloc no le gustó mucho y por eso se quería vengar en sus conciertos. Esa es una teoría, Matcher, y de hecho muchos de sus fans acudieron a donde está como el monumento a Tlaloc en el bosque de Chapultepec para darle premios y como darle ofrendas para que no lloviera en las otras fechas. Yo digo, Matcher, que puede ser eso, o más bien a Tlaloc le gusta mucho Harry Styles y también quería estar en su concierto, o como bailamos mucho en los conciertos, ¿no? Pues ahí invocamos la lluvia, yo qué sé. Una de esas pasó, Matcher, yo estuve cuando granizó y vaya experiencia, pero nos la pasamos increíble. Así que no lo sé, Matcher, ¿tú cómo viste los conciertos que terminaban, no sé, en albercada casi casi? En lo que, pues, repasamos estas fabulosas fechas, vámonos con una gran artista que también le ha tocado mucha lluvia en sus conciertos últimamente. Conectando ya con la rola 265 del día, es una I Knew It, I Knew You de Taylor Swift en esta hora de música continua en Match 97.9 más pop, conéctate.

Match 97.9 más pop, conéctate ya a las 6.12 en el reloj. Sonó Beautiful Things a cargo de Benson Boone. Que Kemacher, cuando él iba iniciando su carrera, Katy Perry fue la que le dijo: tú vas a ser alguien súper grande, Kemacher. Y es que esto pasa muy comúnmente, que otros grandes artistas adoptan, por así decirlo, a otros grandes artistas e incluso se pelean por ellos. Yo soy Ailén Rosales, contigo hasta las 10 de la noche. Y algo así le pasó a Justin Bieber, Kemacher. Y cómo no, o sea, yo creo que todo el mundo quería trabajar con él y sobre todo ser su representante. Y esto pasó con Usher y con Justin Timberlake cuando Justin Bieber estaba empezando su carrera. Dos de las figuras más grandes del pop, Kemacher, que estaban como viendo a quien apadrinaba, por así decirlo, a Justin Bieber, hasta que Usher le dijo a Justin así como que: mira, te conviene más conmigo, porque si te vas con Justin Timberlake van a ser Justin y Justin, y conmigo solo vas a ser Justin. Y convenció a su manager, Kemacher, y al final él terminó firmando con su propio sello discográfico y se hicieron muy buenos amigos, tenían grandes colaboraciones. Ahora ya no se hablan, pero bueno, Kemacher, él fue como su padrino dentro de la música. Así que vámonos con una rola que de hecho tienen colaboración juntos, ya sonando como la canción 267 del día. Esto es Somebody to Love a cargo de Justin Bieber en Match 97.9 más pop. Conéctate.

Catch 97.9 más pop. Conéctate a Sonos Zoe y seré Olivia Jean en esta hora de música continua. Y Matcher, no hay nada mejor que ir a conciertos, pasarla increíble, pero ahora completamente gratis porque DJ Snake pisa tierras mexicanas este fin de semana. Yo soy Aileen Rosales, contigo hasta las 10 de la noche. Y sí, Matcher, DJ Snake va a estar este 15 de agosto por parte del Festival Frecuencias en la Plaza Victoria, pero en Puebla, Matcher, con un concierto completamente gratis. Es todo un festival, va a haber diferentes DJs, tanto mexicanos, de otros lugares. Él va a cerrar todo el evento, Matcher, y lo mejor es que es completamente gratis. Así que un saludo para todos los que nos escuchan desde Puebla, y si no lo sé, Matcher, ¿te quieres dar una escapada este fin de semana a Puebla para escuchar a DJ Snake en vivo, pasarle increíble? Pues invitas, claro, y obviamente para ir calentando motores y, claro, alcanzar boleto, vámonos con esa super rolota, conectando con la 271 del día. Suena Metal, agarra DJ Snake para que le subas tú que vas saliendo del trabajo atrapado en el tráfico. En Match 97.9 más pop, conéctate.

Match 97.9 más pop, conéctate, ya a las 6.27 en el reloj, escuchamos en esta hora de música continua, Dancing, acorde Aaron Smith y Mature, así como él dice, hay que bailar con la música electrónica, y para esto Mature hay unas fiestas especiales, que se les conoce como raves. Yo soy Ailén Rosales, contigo hasta las 10 de la noche, y Mature no lo sé, para tener ya un plan para este fin de semana, miércoles, ya casi viernes. Los raves, Mature, son como fiestas especiales para música electrónica, pero no simplemente es bailar, es toda una experiencia con las luces, las coreografías, el lugar, porque normalmente son como en lugares secretos, clubs pequeños, luego suelen ser en almacenes abandonados, o sea, el lugar más random que te imagines, Mature, ahí normalmente suelen ser. Todo esto empezó en los 80s, 90s y fue evolucionando poquito a poquito, y yo he tenido la oportunidad de ir una que otra, Mature, y la verdad, una experiencia que recomiendo bastante, las luces, la experiencia, así que no los sales, que se les conoce como raves. Yo soy Ailén Rosales, contigo hasta las 10 de la noche, y Mature no lo sé, para tener ya un plan para este fin de semana, miércoles, ya casi viernes. Los raves, Mature, son como fiestas especiales para música electrónica, pero no simplemente es bailar, es toda una experiencia con las luces, las coreografías, el lugar, porque normalmente son como en lugares secretos, clubs pequeños, luego suelen ser en almacenes abandonados, o sea, el lugar más, a mí no.

Match 97.9 más pop, conéctate, rolota que acaba de sonar. Nos pusimos muy románticos, muy latinos con Risk It All, a cargo de Bruno Mars, que esta canción forma parte de su nueva gira de Romantic Tour, que recordemos que va a pisar tierras mexicanas en diciembre. 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Yo te deseo toda la suerte del mundo en lo que seguimos tirando buena música. Ya conectando con la rola 275 del día, suena Lady a cargo de Mojo en Match 97.9 más pop. Conéctate, súbele y linda tarde.

97.9 más pop, conéctate. Bailamos con It's Me, Acar de Eyelid, grupo de K-Pop Mature. Y obviamente en esta pre-sección, digámoslo así, de conociendo el mundo del K-Pop Mature, que son las photocards. Yo soy Aileen Rosales, contigo hasta las 10 de la noche. Y Mature, si tú no eres fanático del K-Pop, no te preocupes, porque esto es algo bastante importante dentro de la comunidad, que las photocards son como estas pequeñas tarjetas de fotos de los integrantes Mature, que son de diferentes, normalmente vienen en sus álbums, pero no puedes saber cuál te toca. O sea, compras un álbum y te tocan diferentes, son como al azar. Entonces también es esta parte, pues, emocionante de saber quién te va a tocar Mature. Y normalmente los fans las intercambian, así como que, bueno, yo tengo la de este personaje, bueno, de este integrante, pero quiero la de este integrante, y las intercambian. E incluso hay unas Mature que las venden, claro, ya por separado, y pueden llegar a costar más de 10,000 pesos. Claro, es para tener a tu favorito y ya tú las usas en tu teléfono, las tienes coleccionables. Algo bastante padre, Mature. Yo cuando entré en el mundo del K-Pop, que me empezó a gustar, mi bias, digamos, es alguien de BTS que se llama V. Y bueno, Mature, ahora yo estoy consiguiendo todas de él y es algo fabuloso. Así que, no lo sé, si te interesa el mundo del K-Pop, lo primero que podrías hacer es empezar a ver esto de las photocards. Y es algo bastante interesante. Nosotros por acá seguimos tirando buena música, Mature. Un poquito más relajado en esta hora de música continua. Conectando con la canción 278 del día, ya suena White Flower de Billie Eilish en Match 97.9 más pop, conéctate.

0: 97.9 más pop, conéctate. Bailamos con Ken Holdos, Carly McClure y Ryan Lewis y Matcher. Sabemos que la música es como un curita para el corazón. Y hablando justo de esas situaciones, Matcher, cuando no sabes qué onda con esa persona que son, que no son, las famosas situationships. Yo soy Aileen Rosales, contigo hasta las 10 de la noche. Y platicamos un poquito más de esto, Matcher, y cómo lo abordan nuestros artistas Match a las 7:06. Tú sigues en Match 97.9 más pop, conéctate.
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2: Match 97.9, más pop, conéctate. Hello, Major, ¿cómo estás? Buenas tardes. Ya seguimos juntos una hora más con las mejores canciones, promociones y chismecitos. Ya 24 grados en la temperatura. Yo soy Ailén Rosales, contigo hasta las 10 de la noche. ¿Cómo va tu miércoles, ombliguito de semana? Espero que súper bien los que ya van saliendo del trabajo, los que van manejando escuderías. Bernardo Quintana, 5 de febrero, Constituyentes, Cadereyta, Conin, donde quiera que vayas, Matcher. Oye, ¿qué onda con las famosas situation shifts? ¿Qué es esto? Platicamos un poquito más en la hora. Tú sigues en Match 97.9, más pop, conéctate.

Match 97.9 más pop, conéctate, sonó Cheap Thrills. Agarro decía que tiene colaboración junto a Sean Paul y Nicky Jam, esta misma canción, Matcher. Todas son unas rolotas. Y hablando de buenas canciones, Matcher, hay unas que te hacen bailar, cantar e incluso acá te tocan el corazón, Matcher. Y para todos los que están en este estira y afloja con una persona, Matcher, que no sabes qué son, las famosas situationships. Yo soy Aileen Rosales, contigo hasta las 10 de la noche. Y Matcher, las situationships como son como estas situaciones amorosas complicadas, ¿no? Este estira y afloja constante donde hay evasión del compromiso, distanciamiento emocional, llamadas por las razones equivocadas, como que sí son algo, pero a la vez no son nada. Y yo sé que a más de uno nos ha pasado, Matcher, con esa persona que es como que, o sea, no me eliges, pero tampoco me sueltas. Está muy raro, Matcher, y no te preocupes porque si nos pasa a nosotros, también le pasa a nuestros artistas, Match. Y lo bueno es que de esto salen muy buenas canciones, como la siguiente, que justo trata de la dificultad de superar una relación pasada, de esta dependencia emocional y la sensación de estar atrapados en recuerdos nostálgicos, ¿no? Como esto de que, o sea, extraño lo que nunca fuimos, vaya. Para que entremos en el mood, ya conectando con la rola 280 del día, esta canción habla de esto, es Baby Doll de Dominic Fike, en Match 97.9, más pop, conéctate. 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

0: Match 97.9 más pop, conéctate, bailamos con Golden, a carro de Huntrix. ¿Cómo va tu miércoles, Matcher? Espero que increíble, este gran grupo que tiene una colaboración junto con Fortnite, el videojuego. Y Matcher, para que tú lo juegues como todo un profesional, tengo para ti tu Kid Gamer Match. Yo soy Ailén Rosales, contigo hasta las 10 de la noche. Y si tú eres un fanático de los videojuegos o conoces a alguien, Matcher, no te despegues, que te comparto todos los detalles para participar y llevarte el tuyo a las 7:23. Tú sigues en Match 97.9 más pop, conéctate.
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97.9 más pop, conéctate, sonor right, acaba de 21 Pilots, ya 11 años de esta canción de su álbum Blurry Face. Y Mature, hablando de grandes canciones, grupos que cumplen años y retroceder un poquito en el tiempo, Blackpink, de los grupos más importantes del K-Pop, pero sus fans no están felices porque sí es su cumpleaños. Yo soy Aileen Rosales, contigo hasta las 10 de la noche y no... como tal que no les guste que cumplen años, Mature, o sea, todo lo contrario. Recordemos que Blackpink es de los grupos más importantes en el mundo del K-Pop, el femenino con mayor récords, con su debut oficial por allá en el 2016, grandes récords, muchísimos premios, Mature, pero lo que molestó a los fans fue que cuando organizaron toda esta pachanga de sus 10 años, fue a la última hora, sobre todo con la agencia Mature, que hicieron un evento presencial muy limitado, solo para 40 fans, en el Museo Nacional de Corea, con un aviso de última hora, requisitos estrictos, que dejó afuera a millones de seguidores, y ellas querían hacer algo muchísimo más grande, pero se ve que estuvo como todo a la mera hora, Mature, y salieron sus integrantes a pedir disculpas, y pues que claro, ellas pensaban hacer algo completamente diferente, pero se la pasaron padre, Mature, y lo bueno es que celebran sus 10 años ya el fin de semana, en el 8 de agosto, Mature, así que para ti que tú eres fanático del K-Pop, Blink, fanático de las Blackpink, Mature, vámonos con una de sus integrantes, que ella le regaló flores a todas las integrantes, mandó a hacer un pastel, o sea, ella sí se tomó en serio todo el aniversario, conectando con la canción 287 del día, suena Apache de Rosé, en colaboración con Bruno Mars en Match 97.9 más pop, conéctate.

0: Match 97.9 más pop, conéctate, bailamos con Alejandro a cargo de Lady Gaga. Un saludo a todos los Alejandros que nos están escuchando. Muy buena canción de su álbum The Fame Monster. Y Matcher, hablando de buenas canciones, que mejor cuando uno está de pachanga. Y alguien que acaba de cumplir años, Matcher, es Spider-Man. Sí, nuestro amigo araña del vecindario. Yo soy Aileen Rosales, contigo hasta las 10 de la noche. Y platicamos un poquito más de esto a las 7:47. Tú sigues en Match 97.9 más pop, conéctate.
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Match 97.9 más pop, conéctate, es una stupid song, Edgar de Olivia Rodrigo, canción que se utilizó en el adelanto de la nueva película de Spider-Man. Y hablando de El Mayor, hay que cantar las mañanitas porque acaba de cumplir años. Yo soy Aileen Rosales, contigo hasta las 10 de la noche. Y The Mayor, Spider-Man acaba de cumplir años, así que un fuerte aplauso, por favor. ¿Y cómo sabemos esto, Mayor? Spider-Man cumplió años el 10 de agosto, Peter Parker, que de hecho esto se revela, Mayor, en los cómics, pero también lo podemos ver en la película Spider-Man Far From Home, donde se ve en su identificación, Mayor, así que un aplauso para nuestro querido Spider-Man, y también para ti, Mayor, si cumpliste años o estás a punto de cumplirlos, que te la pases increíble, y que todo el mundo te recuerde, ¿no? Como Spider-Man, que lo olvidan en su película, pero no te spoileo, Mayor, tú ve a verla, está muy padre, te la recomiendo, un sólido 10 de 10, en lo que seguimos tirando buena música con un gran artista que también ha probado el mundo del cine. Ya conectando con la canción 289 del día. Esto es Save Your Tears a cargo de The Weeknd en Match 97.9 más pop. Conéctate, súbele.

0: Batch 97.9 más pop, conéctate. Bailamos con No Like de Sean Paul y Dua Lipa. Nos teletransportamos al 2016 con esta rolota. Y oye, Manchur, ¿por qué dicen que hoy se va a acabar el mundo? Que se va a ir la gravedad, que hoy van a pasar mil cosas. Yo soy Ailén Rosales, contigo hasta las 10 de la noche. Y platicamos un poquito más de esto a las 8:07. Tú sigues en Match 97.9 más pop, conéctate.
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0: Match 97.9 más pop, conéctate. Hello, Major, ¿cómo estás? Buenas noches, ya 22 grados en la temperatura. ¿Cómo va tu miércoles? Espero que súper bien. Ya los que van saliendo del trabajo, camino a entrenar, saliendo de entrenar a cenar, escuderías, negocios, ¿cómo va? Yo soy Ailén Rosales, contigo hasta las 10 de la noche. Y Major, ¿cómo está eso de que se supone que el día de hoy se acaba el mundo? Súper atento porque tengo para ti pasaporte Match, accesos 4P al pulso GNP. Te lo cuento en la hora en Match 97.9 más pop, conéctate.

97.9 más pop, conéctate. Rolota que acaba de sonar fue The Monster a cargo de Eminem y Rihanna. Y Mature, ¿cómo está eso de que según hoy se va a acabar el mundo? Yo soy Aileen Rosales, contigo hasta las 10 de la noche. Y a ver, Mature, no te me espantes, pero lo que pasa es que el día de hoy coinciden muchísimos eventos astronómicos muy importantes. Por ejemplo, vamos a tener un eclipse solar total, también lluvia de meteoros y una fase de luna nueva que favorece la oscuridad nocturna, ideal para la observación de estrellas. O sea, Mancher, hoy si volteas al cielo vas a ver mil y un cosas. Pero con todo esto también surgió la teoría de que según el día de hoy, durante 7 segundos, se iba a ir la gravedad por un según informe secreto de la NASA llamado Proyecto Anchor. Todo esto es falso, Mancher. O sea, los eventos astronómicos iban a pasar, el eclipse y la lluvia. Pero todo esto fue una teoría de redes sociales que decían como que, o sea, como que mucha coincidencia en el universo, tal vez pase algo raro el día de hoy. No lo sabemos. Pero, macho, yo creo que si fuera el fin del mundo, pues ya uno que le hace, lo mejor es pasarlo con las personas que amas. Y justo una canción que trata de esto, de que no importa si es el fin del mundo, si ya se va a acabar, mientras estés con esa persona que amas, es la siguiente. Así que si tú la tienes al lado, macho, dale un abrazo, un beso, dile cuánto lo quieres, cuánto lo amas, porque no sabemos cuándo va a ser la última vez. Así que vámonos justo con esa canción. Ya conectando con la 292 del día, suena Die With A Smile a cargo de Lady Gaga y Bruno Mars en Match 97.9 más pop, conéctate.

0: 97.9 más pop. Conéctate ya a las 8.16 en el reloj. Sonó Please, Please, Please a cargo de Sabrina Carpenter. 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Y no te despegues, que te comparto los detalles para participar y que tú seas nuestro afortunado ganador a las 8:23. 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Conéctate.
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Watch 97.9 más pop, conéctate. Sonó The Lazy Song a cargo de Bruno Mars, la canción de La Flojera. Macho, ya ahorita que llegues a tu casa a descansar, a cenar, escuderías que ya van cerrando la...

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1: Eternal Sunshine Tour. Ya con algo de su nuevo álbum Petal suena la canción 295 del día. Esto es Hey That I Made You Love Me de Ariana Grande en Match 97.9. Más pop, conéctate. Linda noche.

Match 97.9 más pop, conéctate, Rolota, que acaba de sonar ya a las 8.32 en el reloj. Fue As Long As You Love Me, Siempre y Cuando Me Ames, de Justin Bieber, gran artista que fue nominado a Mejor Artista Revelación por allá del 2011, Matcher. Y alguien que también estuvo en esta categoría este año es nuestro nuevo artista Match, Alex Warren, que tenemos nuestro especial de su nuevo álbum por toda la cadena Match. Yo soy Aileen Rosales, contigo hasta las 10 de la noche, y Matcher, no hay mejor sensación que cuando descubres una nueva canción que te gusta, y que mejor que un nuevo artista y todo un nuevo álbum. Y súper atento, porque el 13 de agosto en punto de las 6 de la tarde vamos a tener nuestro especial de Alex Warren con su nuevo álbum Wild Child y su más reciente sencillo de este matcher, además de que tenemos muchísimas exclusivas en el TikTok Live, que también lo encuentras como Match MX FM, donde vas a poder participar por bocinas inteligentes Match. Así que ya lo sabes, ve apartando la fecha, 13 de agosto en punto de las 6 de la tarde por toda la cadena Match, nuestro especial de Alex Warren con su nuevo álbum. Así que Matcher, en lo que tú apartas la fecha, yo tengo con una gran rola con un artista que también fue nominada a esta categoría junto a Alex Warren este año en los Grammys. Conectando con la canción 297 del día, suena Messi de Lola Young en Match 97.9 más pop, conéctate.

0: Match 97.9 más pop, conéctate, eso, ¿no? Womanizer a cargo de Britney Spears. Muy buena rola, Matcher, para que bailes, cantes. Y oye, alguien que nos hizo cantar, bailar fue Harry Styles, pero también nos enseñó a cruzar la calle, Matcher. Tanto así que los de movilidad hicieron todo un comercial para que no seas como él. Yo soy Ailen Rosales, contigo hasta las 10 de la noche y platicamos un poquito más de esto. Él se cree de Ule Matcher de Liga, yo creo, a las 8:50. Tú sigues en Match 97.9 más pop, conéctate.
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97.9 más pop, conéctate. Bailamos con Midnight Sun a cargo de Sara Larson. Y Mature, ¿cómo está eso de que Harry Styles no se sabe cruzar la calle? Y por eso la ciudad hizo todo un comercial con sus canciones para que aprendamos. Yo soy Aileen Rosales, contigo hasta las 10 de la noche. Y Harry Styles ahorita estuvo pisando tierras mexicanas con su gira Together Together. Y él andaba de lo más normal en la calle corriendo, pero digamos como que yo creo que él piensa que es de liga, de Ule Macher, porque salieron videos que se hicieron muy virales, que se ve a él corriendo por la calle de lo más tranquilo, pero sin esperarse a los semáforos, al cruce peatonal. Así que dijeron, mira Harry, nosotros te queremos mucho, pero por lo mismo queremos que tú y todos los demás aprendan a cruzar la calle. Y con sus canciones hicieron como un recordatorio de todas estas recomendaciones, ¿no? De usar, pues, el paso peatonal, esperarte al semáforo. Macher, de milagro no lo atropellaron, la verdad, así que ya lo sabes, si tú vas manejando, a respetar al peatón, y también si tú eres el peatón, Macher, con mucho cuidado. O sea, esto es un trabajo de ambas partes. Y para que sigamos con buena música de Harry, que no se sabe cruzar las calles y se cree de hule, vámonos con la canción 299 del día. Esto es As It Was de Harry Styles en Match 97.9 más pop. Conéctate, súbele.

0: Match 97.9 más pop, conéctate, movimos las caderas con Hips Don't Lie, a cargo de Shakira Macher. Yo sé que tú estabas baile y baile porque aquí en cabina también. Y alguien que nos hace cantar, bailar, es The Weeknd, que se supone que ya se iba a retirar Macher, pero al final que no, ya se arrepintió. Yo soy Ailen Rosales, contigo hasta las 10 de la noche y platicamos un poquito más de esto a las 9:08. Tú sigues en Match 97.9 más pop, conéctate.
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9: Match 97.9 más pop, conéctate. Hello, Major, ¿cómo estás? Buenas noches, ya seguimos juntos una hora más y la última. ¿Cómo va tu miércoles, ombliguito de semana? Espero que súper bien. Ya todos los que van de regreso a su casa, escudería, cerrando ruta, los que van a cenar, a entrenar, Macher, donde quiera que estés. Yo soy Ailén Rosales, contigo hasta las 10 de la noche. Y Macher, ¿cómo es eso de que The Weeknd ya no se retira de la música? Súper atento porque tengo para ti pasaporte Match, accesos cuádruple al concierto de Sam Smith en Match 97.9 más pop, conéctate.

97.9 más pop, conéctate. Rolota que acaba de sonar. Le subimos a todo el volumen con Called Out My Name a cargo de The Weeknd, una de mis canciones favoritas de toda su discografía. Y Major, ¿cómo está eso de que The Weeknd ya se iba a dar una pausa, pero al final dijo, ¿sabes qué? Ya no me gustó. Yo soy Aileen Rosales, contigo hasta las 10 de la noche. Y Major, The Weeknd solo jugó con nuestros corazoncitos, porque él ya había dicho que se iba a retirar, no como tal de la música, pero que sí, ya no iba a ser The Weeknd, ahora iba a ser Abel, que es un nombre pues real, era como una nueva etapa, un nuevo concepto. Y en una reciente entrevista dijo, probé pues esta parte como de unas vacaciones y no me gustó, y al final todo fue mentira. Bueno, no mentira, pero sí se arrepintió. Ahorita estuvo de hecho con su gira After Hours Till Dawn y estuvo pisando tierras mexicanas, y se supone que era la última como The Weeknd, y al final nada, Mancher, yo siento que en una de esas hasta era una estrategia de marketing como para decir de que no, es que ya va a ser la última de The Weeknd, ¿cómo crees? Tengo que ir. Pero valió completamente la pena, Macher. Yo estuve por allá y créeme que top giras, la verdad. Y qué bueno que sigue siendo The Weeknd, porque nadie podría reemplazarlo. ¿Tú qué crees, Macher? Nosotros seguimos tirando buena música con alguien que ya lleva muchísimos años en la industria musical. Conectando con algo de su nuevo álbum, ya suena la canción 302 del día. Esto es The Fate of Ophelia de Taylor Swift en Match 97.9 más pop. Conéctate, súbele.

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En lo que tú corres a registrarte, yo te dejo con otro gran artista para esta noche de miércoles, tú que vas regresando de tu trabajo, camino a tu casa, atrapado, no lo sé, Macher, viajando en la carretera, ya conectando con la rola 304 del día. Ya suena Drácula de Tame Impala en Match 97.9 más pop. Conéctate, linda noche.

0: Match 97.9 más pop, conéctate, eso no. Levit Zayden, hacker de Dua Lipa, fanática del público mexicano cuando se trata de conciertos Matcher. Y alguien que va a pisar tierras mexicanas este año es Sam Smith con su gira To Be Free el 18 de agosto en el Auditorio Nacional. Y yo tengo para ti tu pasaporte Match, acceso para 4 personas. Yo soy Ailén Rosales, contigo hasta las 10 de la noche. Y no te despegues, que te comparto los detalles para participar y que tengas un muy buen plan este agosto con tus personas favoritas a las 9:48. Tú sigues en Match 97.9 más pop, conéctate.
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Match 97.9 más pop, conéctate. Bailamos con Murder on the Dance Floor, agarra de Sophie Alex Baxter. Y Murder, así como dice la canción, para que sigas bailando, que mejor que en conciertos. Y por eso tengo para ti tu pasaporte Match, accesos cuádruple al concierto de Sam Smith este 18 de agosto en el Auditorio Nacional. Yo soy Ailén Rosales, contigo hasta las 10 de la noche. Y Murder, para que disfrutes de sus mejores canciones, cantes, bailes y te diviertas con tus tres personas favoritas, está muy fácil. El piso Tierras Mexicanas con su gira To Be Free este 17, 18, 20 y 21 de agosto en el Auditorio Nacional. Y para que tú te lances a la segunda fecha, está muy fácil participar. Muchísima atención. Paso número uno, síguenos en Instagram, arroba Match Radio HQ y arroba Ailén Rosales. Ailén con Y, Rosales con doble O. Y de ahí te vas a nuestra página oficial, matchmx.fm. Y en el apartado de promociones vas a ubicar la imagen que dice Pasaporte Match Sam Smith. Le das clic y te registras. Entre más, mejor. Nosotros vamos a conocer a nuestros ganadores el 14 de agosto al finalizar el Match Morning, o sea, ya en nada, para que te registres desde ya. Yo te deseo toda la suerte del mundo, en lo que seguimos con buena música de un artista que ojalá y pronto anuncie gira. Conectando con la canción 307 del día, suena Speed Demon a cargo de Justin Bieber en Match 97.9 más pop, conéctate. Linda noche.

0: 97.9 más pop, conéctate, sonó Birds of a Feather a cargo de Billie Eilish. Y con esta gran rola, ahora sí ha llegado mi momento de decirte adiós. Yo soy Ailén Rosales, contigo hasta las 10 de la noche. Pero recuerda que seguimos conectando por redes, arroba match radio HQ y arroba Ailén Rosales, Ailén con Y, Rosales con doble O. Ya sabes que yo te quiero mucho, mucho, mucho y te mando un besote. Recuérdalo, la meta es ser mejor que ayer, no mejor que nadie. Si sigues afuera, espero que tengas un muy bonito y seguro regreso a casa. Y muchísimas gracias por dejarme acompañarte en una patoaventura más. Tú sigues conectadísimo en Match 97.9 más pop. Conéctate. Adiós.
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4: Querétaro, ¿cómo estás? Buenos días, ya amaneció. Obviamente en el programa que escuchas todas las mañanas, el Match Morning, la Match 97.9, más pop, conéctate. Jueves, hoy es un mini viernes chiquito, Match, hoy vamos a darle con todo. Ya mañana es quincena. Ya al trabajo, ¿qué tal la primera semana de regreso a la universidad? Donde quiera que estés, donde quiera que vayas, donde quiera que te encuentres. Vamos a platicar acerca de un tipo de cita diferente que te puede divertir bastante, Match. De igual manera, el que madruga, Match, lo ayuda. Tengo tu Kid Gamer Match. Mientras tanto, levantándonos con buena música, un cafecito y el Kike Rivers aquí en el Match Morning de Match 97.9 más pop.

Imagínate qué tan mal te deja una relación, Metro, que le tienes que hacer un disco entero a esa persona y aparte ponerle su nombre. Sigues en el Match Morning, The Match 97.9 más pop. Conéctate con esa canción, Metro, She Will Be Loved, que justamente pertenece a su disco Songs About Jane. Yo no me imagino qué tanto daño le hizo Jane a Adam Levine, que de verdad le hizo un disco entero. De hecho, fue el disco con el cual debutaron. Querétaro, ¿cómo estás? Buenos días, yo soy Kike Rivers, a tu lado hasta las 10 de la mañana, ya son las 6:08. ¿Cómo amaneciste, Metro? ¿Todo bien? ¿Al 100? ¿Ya desayunado? ¿Ya vas a tu destino? Metro, yo te quiero compartir algo, ya sabes que eres como mi diario, ¿no? La verdad es que he tenido semanas en las cuales, sobrellevarlas me ha costado. La neta me andaba así como medio agüitadón. Y ojo, no te lo digo como para decir, la vida apesta. No, al contrario, de hecho justamente es para decirte todo lo contrario. Que tener días así no significa que estés mal, ¿sabes? Ni que seas absolutamente débil o algo por el estilo. No, o sea, al contrario, creo que es muy normal que tengamos este tipo de días. El cómo lo sobrellevamos a veces cuesta más, a veces cuesta menos. A veces solamente tienes que hacerte bolita o quedar en posición fetal y decir, oh, quiero un chocomilk. Y está bien, ¿sabes? O sea, por ejemplo, yo fui a correr y me ayudó mucho, regresé y otra vez fue como de... Pero, ¿sabes? Son como estas cositas que uno sabe que va a pasar y sobrellevarlo está bien. A veces te lo digo, no tienes que ser ese superhéroe que salva al día todas las mañanas. Así que, lo que sea que estés atravesando, te mando un abrazote, Metro. Ya, la neta, estamos ganándole al despertador y esa es la primera victoria del día y esto merece, la neta, unos aplausos, pero de los chidos. Y obviamente una excelente canción para celebrarla y qué mejor, esta rolita que apareció en la película de Toy Story 5 que Metro no la he visto. Creo que hasta ya ni está. Ya la estamos escuchando, I Knew It, I Knew You. Canción número 122 del día, madrugando contigo en Match 97.9, más pop.

0: Future. Nadie necesita regalarte flores. Tú también puedes hacerlo. Acabo de sonar Flowers, Miley Cyrus en el Match Morning, The Match 97.9, más pop. Conéctate, Match. Una idea de una cita diferente, divertida, y sobre todo que va a poner a prueba algo que no muchos tenemos desarrollados: tu habilidad artística. Soy Kika, a tu lado hasta las 10 de la mañana. Charlamos, platicamos, 6:20. Sigues en el Match Morning, The Match 97.9, más pop. Conéctate.
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Nacho, una obra maestra de la música, la neta, una canción que de hecho por mucho tiempo tuvo el récord de mayor cantidad de reproducciones en YouTube. Baby, esto corre caro, de Justin Bieber, sonando en la estación que escuchas todas las mañanas, el Match Morning de Match 97.9, más pop, conéctate, Nacho. Un plan distinto que puede ser con esa personita especial, Nacho, y que sin duda alguna te va a gustar bastante. Me presento, yo soy Kike Rivers, como siempre a tu lado hasta las 10 de la mañana, buena vibra y buena música. Nacho, básicamente es algo muy lindo, ¿por qué? Pues, tiene que ver con pintar. ¿Qué tan buenos son tus habilidades artísticas, Nacho? Es que el otro día justamente mi chica y yo tuvimos una cita para pintar, ¿no? O sea, yo le hice unos dinosaurios. Quedaron neta de dibujos de Kinder, Nacho, pero ella me hizo neta así la Mona Lisa y yo, ¡fa! Y yo a lo personal, a mí no me gusta lo artístico, pero me gusta estar con ella, ¿sabes? Y vale la pena hacer citas distintas, diferentes. No te estoy diciendo, Nacho, ve y conquista, no lo sé, de algún monte, o sea, si quieres, adelante. Pero salir un poquito de la rutina, creo que le mete sazón justamente a esta bella y maravillosa aventura llamada amor. ¡Ah! Ya, Nacho, me proyecté un poquito, una disculpa. Oye, y un recordatorio, si esa personita todavía no llega a tu vida, no te preocupes, Cupido sabe el momento exacto y el lugar para tocar a tu puerta y decir, ya te toca, hermano. Y no me crees a mí, créale a Olivia Dean, que vaya que dice que enamorarse es muy sencillo. Suena Zoe en Match 97.9, más pop, conéctate.

Pura buena música en el Match Morning, The Match 97.9, más pop, conéctate, where have you been, es lo que acaba de sonar a cargo de Rihanna y de Calvin Harris, una colaboración que mezcla la música electrónica y el pop a la perfección. Matthew, ¿cómo estás? ¿A dónde vas el día de hoy? ¿Ya a tu trabajo, ya a entrenar, sales de viaje, donde quiera que estés? Tengo tu Kid Gamer Match, quiero que lo disfrutes al máximo. Yo soy Kike, acompañándote con buena música hasta las 10.

0: Morning, la Macho 97.9, más pop con Nick Tatum, Lady Gaga, Bruno Mars, Jawed Smiles, lo que acaba de sonar. Oye, Macho, ¿por qué estamos en constante cambio? Vaya que es algo que pasamos todos los días, pero a veces hacerlo puede llegar a ser incómodo. Y no me creas a mí, quererle a Ariana Grande, que hasta sacó una canción de esto. Yo soy Kika, a tu lado hasta las 10 de la mañana. Platicamos de su sencillo Peral a las 6:46. Sigues en el Match Morning, The Match 97.9, más pop, conéctate.
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Match Morning, The Match 97.9 Más Pop, conéctate. Acabas de escuchar una de las canciones más icónicas, que de hecho, de acuerdo con la revista Rolling Stone Metro, es una rola que sí o sí debes escuchar justamente de la época de los 2000. Esto corre a cargo de Mojo, acaba de sonar Lady. Que hablando de buenas rolas, Metro, hablamos una que habla acerca de los cambios. Me presento, yo soy Kike, con buena música hasta las 10 de la mañana. Hablamos del nuevo sencillo de Ariana Grande, Metro, Pearl. Una canción que de hecho lleva por nombre el mismo nombre que su más reciente disco, que justamente va acerca de esto, Macho, de los cambios, ¿no? Cómo es que a veces estamos constantemente cambiando, y para algunas personas les puede gustar ciertas versiones de nosotros que hoy en día quizás ya no tanto, y creo que es un proceso totalmente normal. A fin de cuentas, Macho, todo cambio es bueno. Algunos quizás agradan más, algunos quizás agradan menos, eso nos incluye a nosotros mismos, pero si no lo hiciéramos, Macho, ¿cómo creceríamos? Vámonos con este nuevo sencillo que ya estás escuchando, que actualmente ocupa el puesto número 8 dentro del Billboard Hot 100. Aquí ya lo estás escuchando con la rola número 141 del día. Escucha, espérale aquí en el Match Morning de Match 97.9 Más Pop. Conéctate, excelente día, Querétaro, suele.

0: Match Morning, The Match 97.9, más pop conéctate, Dua Lipa. Ella dice que cuando estás enamorado deberías sentirse como justamente estar levitando. ¿Escuchaste? Levitating. Y ya nos vamos a nuestra batalla de escuelas. Tú que regresaste ya a la universidad, que la siguiente semana ya vuelves a clases y todavía estás en tus cursos de verano, doquiera que estés. Yo soy Kike Rivers, como siempre con buena música hasta las 10 de la mañana. Con la pregunta del día, macho, hoy es un anecdotario. Y quiero que me platiques, cuando la persona que te gustaba descubrió que te gustaba, ¿qué pasó? ¿Fuiste correspondido? ¿Se lo dijiste tú? ¿Se lo dijo algún amigo, macho? Quiero que me lo compartas, que recuerdes en tu nota de voz en el talkback de iHeartRadio. Descarga nuestra aplicación oficial iHeartRadio en tu celular. En el buscador de la app buscas Match Querétaro, al lado del icono de play vas a encontrar un microfonito, es el talkback, lo presionas y me lo compartes, que yo te escucho a las 7:03. Sigas en el Match Morning de Match 97.9, más pop, conéctate.
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0: Match Morning, The Match 97.9, más pop, conéctate, Querétaro. Buenos días, ¿cómo estás? Ya tu destino. Acompañado con este clima, estamos a 17 grados, 6.55, jueves, casi viernes de Match. Wow, la vida es buena. Ya vámonos a nuestra batalla de escuelas con la pregunta del día de hoy. Match, quiero que me cuentes, cuando la persona que te gustaba descubrió que te gustaba, ¿qué pasó? ¿Fuiste correspondido? ¿Vivieron felices para siempre? ¿Ya llevan no sé cuántos años de casados? ¿Te batearon? No lo sé, quiero que me lo compartas en tu nota de voz en el show Rock the iHeart Radio. Mientras tanto, buena música en el Match Morning de Match 97.9. Más pop, conéctate. Bonito día.

0: disco de Studio 21. Acabas de escuchar Moving to the Sun, despertándote, café en mano, buena música. ¿Qué más pides, la neta? Ya de regreso a la universidad, ya cuando vuelves a la escuela, Nacho, si vas a tu trabajo, vienes acompañado, solo, donde quiera que estés. Nacho, la pregunta del día de hoy en la batalla de escuelas. Yo soy Kike Rivers y quiero que me compartas, cuando la persona que te gustaba se enteró que te gustaba, ¿qué es lo que pasó, Matthew? ¿Fuiste correspondido? ¿Ya llevan 1000 años casados juntos? Oh, ¿creíste en el amor? ¿Te batearon? No lo sé. ¿Quién por acá?
1: Hola, Kiki. Buenos días.
0: Hola, hola.
1: Bueno, cuando yo estaba en la universidad, estuve en la Universidad Tecnológica de Corregidora. Y yo tenía un grupo de amigos que eran, pues, de una carrera distinta a la mía. Y de repente se unió un chico que a mí me llamó la atención a primera vista. Pues ya un buen día en pasillos escuché que alguien gritó de, pues, no me importa, a mí sí me gusta, ¿no? Y fue como de, ah, ¿qué onda, no? Y entonces fui a preguntar y resulta que estaban hablando de mí. Y este chico, pues, resulta que yo también le gustaba. Empezamos a hablar, fue muy lindo. No llegamos a nada, pero la verdad es que conectar con él fue muy, muy chido.
0: Sonó muy de K-drama la historia, Matcher, de que chocaron, ¿sabes? Se te cayeron los libros, él te ayudó. Así sonó tu historia. Yo te sigo escuchando en tu nota de voz en el Chocoback de iHeartRadio. Vamos a seguir con buena música, no sin antes

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2: 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Metro, ¿qué te parece algo de David Guetta? Del 2009, estás escuchando Memories, directo desde Francia, justamente el lugar de origen de este gran DJ. Donde quiera que estés, Metro, ya escuchas esta canción con la 145 aquí en el Match Morning de Match 97.9. Más pop, conéctate.

Nacho Morning de Match 97.9 y más pop. Conéctate, Billie Eilish, Wildflower, es lo que acaba de sonar. Nacho, dicen que si conquistas el estómago de una persona, conquistaste su corazón. Dicen. Yo soy Kike Rivers, a tu lado hasta las 10 de la mañana. ¿Cuál puede ser una buena manera entonces de conquistar el estómago de esa personita que tanto te gusta? Bueno, en un minuto conoces excelentes opciones. Sigues en el Match Morning de Match 97.9 y más pop. Conéctate.

0: Hola Matcher, feliz mañana de jueves. Yo soy Leslie y te cuento la información.
1: Obras.
0: Por trabajos de reencarpetamiento habrá cierre de la vialidad hasta el viernes 14 de agosto en Avenida Tecnológico, entre Avenida Zaragoza y Avenida Hidalgo. Esto en un horario de 10 de la noche hasta las 5 de la mañana. Toma precauciones.
1: Buen avance.
0: Sobre Avenida Colinas del Cimatario desde Boulevard Centro hasta Cerro Blanco. No tenemos complicaciones en Avenida Constituyentes. Es una buena opción desde Avenida Tecnológico hasta la calzada de Ezequiel Montes. Avenida Pie de la Cuesta avanza bien desde Calzada de Belén hasta Calle La Calma.
1: Aviso.
0: Y si tu camino es en la Ciudad de México, recuérdalo que no circulan los autos con engomado verde, terminación de placas 1 y 2.
1: Clima.
0: Tenemos en la temperatura 14 grados. 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

Matcher, ¿algún fan de los Black Eyed Peas por aquí? Let's get it started. Es lo que acaba de sonar en el Match Morning, de Match 97.9. Más pop, conéctate. Oye, ¿cómo te ha ido con las obras últimamente? ¿Ya explotaste? ¿Ya odia 5 de febrero y Bernardo Quintana? Calma, Matcher, con buena música todo se aligera. Yo soy Kike Rivers. Estamos hoy muy románticos, ¿no? Platicando en la batalla de escuelas sobre cuando esas personitas que nos gustan se enteran que efectivamente nos gustan, sea por nosotros, en la primaria, secundaria, es muy común de que se enteran por algún amigo o amiga, y hay muchos futuros alternos en donde o sale muy bien o quizás no sale muy correspondido. O sea, yo alguna vez me atreví a mi chica, por ejemplo, cuando le dije, yo la neta te voy a compartir que siento esto y esto y esto, ¿no? O sea, no te lo comparto con fines de decir, yeah, vamos a casarnos, ¿no? Simplemente para que mi corazoncito esté pues más tranquilo, no esté tan inquieto y decir, pues es una manera linda, creo yo, de compartir tus sentimientos por lo mismo de que admiras y quieres a esa persona. Nacho, el problema es que sus expresiones faciales de verdad eran nulas, o sea, solo se me quedaba viendo y yo de, ¡fuah! Ya la regué, ya me odia, ¿qué está pasando? La verdad es que siempre son momentos de suma tensión, Nacho, sea que se entere por ti o por otra persona. Recuerda, yo te sigo escuchando justamente con la pregunta del día de hoy en la batalla de escuelas. Cuando la persona que te gustaba descubrió que te gustaba, ¿qué fue lo que pasó? Toma tu celular, te escucho en tu nota de voz en dos canciones. Mientras tanto, suena Tame Impala con Dracula de su disco Dead Beat, canción número 147 del día en el Match Morning de Match 97.9. Más pop, conéctate.

Así suena este jueves, casi viernes, en el Match Morning, The Match 97.9, más pop, conéctate, Capital City, Safe and Sound. Una canción, Match, que curiosamente fue la cuarta rola más escuchada justamente de mediados del 2012. Ya estamos en nuestra batalla de escuelas, tú que ya regresaste a la universidad, si estás en cuatrimestre, yo sé que tú nunca tienes vacaciones, pero no importa. Yo soy Kike, como siempre, con buena música hasta las 10 de la mañana, Match, con nuestra pregunta del día de hoy, que quiero que me la contestes. Cuando la persona que te gustaba descubrió que te gustaba, ¿qué fue lo que pasó? Por acá tengo a Azul, que nos comparte que justamente esta semana ya regresó a la universidad, que le desbloqueamos un recuerdo, Macho, muy de primaria, que cuando te gustaba una persona, que le escribías en un papelito y decías, oye, me gustas, o el oye, ¿quieres ser mi novia, no? ¿Circula así o no? Era muy, muy común, creo yo, Macho, una práctica que era básicamente, pues, rutinaria cuando te gustaba a alguien, porque, a ver, Macho, cuando te gusta a alguien, inclusive todavía la actualidad, tengas la edad que tengas, nadie te enseña a expresar tus sentimientos, pero déjame decirte que estar enamorado es de las cosas más bonitas que nos puede pasar, así que nunca le cierres justamente la puerta a Cupido. Vamos a seguir con buena música, no sin antes, Nacho, vámonos con una rola que, si me lo preguntas, te levanta más que un café, y qué mejor esto que corre a cargo de The Weeknd. Ya estás escuchando Blinding Lights, que de hecho, Nacho, fue la canción más reproducida del 2019. Ya lo escuchas con la 148 aquí en el Match Morning, The Match 97.9, más pop, conéctate.

0: En el amor y en la vida, Macho se arriesga todo. Risk It All de Bruno Mars, sonando en el Match Morning de Match 97.9, más Pop Conecta de Macho. 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Todos los detalles del kit y los detalles para participar te los platico a las 7.46. Sigues en el Match Morning de Match 97.9, más Pop Conéctate.
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3: Nacher, buenos días, ¿qué tal? Sigue pasando excelente camino.
2: Obras.
3: Hay reducción de carriles a causa de las obras en la carretera 57 desde la Noria Saloma Cuesta China con dirección a la ciudad de Querétaro. Toma precauciones.
2: Buen avance.
3: Calle Miguel Hidalgo está rapidísimo desde Avenida Tecnológico hasta la calzada de Ezequiel Montes.

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pura buena música. Suena ya aquí en el Match Morning, The Match 97.9 más pop. Conéctate con Enrique Iglesias, Match. I like it. Fue justamente en ese periodo de transición que dejó un poquito las baladas y se adentró más en la música pop como la que acaba de sonar. Y la neta, top cosas, ¿eh? Era cuando colaboraba mucho con Pitbull. Bueno, Pitbull colabora con todo el mundo. Estamos en agosto, Match, el mes del gaming. Así que tú que me escuchas, te pregunto, ¿te gusta jugar videojuegos? 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Una de nuestras artistas, Matcher, que estuvo presente en tierras mexicanas, como Head of Liner en el Tecate Emblema, allá en la Ciudad de México, en mayo particularmente. Me tocó ir ese festival, Matcher, y top cosas, ¿eh? Suena Midnight Sun, 150 rolas en el Match Morning de Match 97.9. 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
2: Informe Vial.
3: Hola, Macho, muy buenos días. Hay más información.
0: Aviso.
3: Si vas a viajar a la Ciudad de México, recuérdalo que no circulan los autos con engomado verde. La terminación de placas es 1 y 2. Hay que considerarlo antes de salir.
0: Obras.
3: Por trabajos de reencarpetamiento habrá cierre de la vialidad hasta el viernes 14 de agosto en Avenida Tecnológico, entre Avenida Zaragoza y Avenida Hidalgo. Esto en un horario de 10 de la noche hasta las 5 de la mañana. También toma precauciones.
0: A vuelta de rueda.
3: Sobre Cerro del Sombrerete desde Boulevard Bernardo Quintana hasta el Boulevard Tlaloc.
0: Tráfico lento.
3: Está en Avenida San Diego, desde Primera Privada San Diego y Espuela del Ferrocarril.
0: Buen avance.
3: En prolongación Luis Pasteur, del tramo de Avenida Valle del Cimatario hasta la carretera Huimilpan, Querétaro.
0: Clima.
3: 15 grados. 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

Match Morning de Match 97.9 más Pop Conéctate Can Hold Us Matter. Es la inyección de energía que necesitabas el día de hoy. Ya son las 8:25. Vamos a platicar de un tema interesante. Si nuestros artistas Match pueden regresar con sus exparejas, nosotros también podemos. ¿Tenemos permitido eso, Match? Yo soy Kike, como siempre a tu lado hasta las 10 de la mañana. Y es que ha sido un debate, ha sido un chiste que ha surgido justamente desde que Ariana Grande, una de nuestras artistas Match del momento, pues básicamente regresó con su expareja Ricky Álvarez. De hecho, él formó parte de su grupo de bailarines hace algunos ayeres. Estuvieron justamente entre 2015 y 16. No duraron mucho, pero bueno, a inicios de ese año se les vio que me quedó un poquito juntos. Fue el cumpleaños de Ariana, se les vio juntos otra vez y bueno, lo confirmaron, ¿no, Matcher? Ha pasado una década casi desde que estuvieron. Yo creo que las segundas oportunidades sí son válidas siempre y cuando uno comprenda y entienda los errores que se cometieron en su momento y ahora sí decir, ¿sabes qué? No queremos lo mismo. Vamos a cambiar, ¿sabes? Yo creo que la gente realmente puede cambiar. Así que, ¿está permitido regresar con tu ex porque Ariana Grande lo hizo? Pues yo diría que sí. Vámonos con este sencillo que pertenece a su más reciente disco Pera. Ya estás escuchando Hey That I Met You Love Me. Esta canción va dedicada a los ex, Matthew. Suena a las 157 en Match 97.9. Más

salía un bracito, casi no había para zurdos, macho, o sea, de verdad, yo me imagino ser un zurdo en tu primer día de clases algunos ayeres y ver que no había justamente banca para tu lado, si es como, ¡fa! Macho, ¿tú eres zurdo o eres diestro? Tú que me vienes escuchando, yo soy diestro, pero curiosamente me siento más cómodo manejando solo con la mano izquierda, ¿sabes? No sé, ese tipo de cositas que digo, ¡oh! O también, macho, ¿eres ambidiestro? Mis respetos para aquellos hermanos que dominan ambas, ¿eh? Seguimos con buena música, esto corre caro de Dua Lipa, quien ella sí es diestra, suena tan ser. Now, 159 canciones en el Match Morning de Match 97.9 más pop.

0: escuchando a Tísimo, Bruno Mars, I Just Mind. En la radio que escuchas todas las mañanas, el Match Morning, The Match 97.9, más Pop Connect, The Match. ¿Te gustan los videojuegos? Si la respuesta fue sí, tengo tu Kit Gamer Match. Soy Kike Rivers, tu copiloto, como siempre hasta las 10 de la mañana, los detalles del kit. Y más importante, los detalles para participar te los voy a platicar a las 8:48. 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
2: A vuelta de rueda.
1: La calle Miguel Hidalgo sigue demasiado lenta desde Paseo Niños Héroes a la Avenida Tecnológico. También está muy complicado Boulevard Bernardo Quintana. Esto es a partir de la Calzada de los Arcos hasta Anillo Vial, Fray Junípero Serra.
2: Tráfico lento.
1: Va poco a poco la carretera 57 desde Paseo 5 de Febrero hasta la Avenida Corregidora. Lento en Paseo 5 de Febrero entre Boulevard Bernardo Quintana hasta la Avenida Zaragoza.
2: Clima.
1: Tenemos 15 grados. 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

Toxic, esto corre a cargo de Britney Spears, la princesa del pop. Obviamente sonando en el Match Morning de la Match 97.9. Más pop. 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La neta, yo juego mucho Halo ahorita, más porque sacaron. Es muy bueno, te lo recomiendo, Match. 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Suena Loser en Match 97.9, más pop, conéctate.

0: Algo chill, Metro, algo tranquilo. Pero esto corre a cargo de Kendrick Lamar y de SZA. Suena obviamente en el Match Morning de Match 97.9. Más pop, conéctate. ¿No te ha pasado que llega un punto en el que te agotas? Simplemente te quemas, te burnouteas. ¿Cómo podemos justamente evitar el agotamiento? Me presento a tu copiloto de lunes a sábado. Soy Kike. Ya sabes, hasta las 10 de la mañana. Y quédate que a las 9.5 te voy a platicar. Sigues en el Match Morning de Match 97.9. Más pop, conéctate.
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3: 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Informe vial.
4: Hola, Macher. Muy buenos días. Hay más información.
1: Aviso.
4: Si vas a viajar a la Ciudad de México, recuérdalo que no circulan los autos con engomado verde. La terminación de placas es 1 y 2. Hay que considerarlo antes de salir.
1: Obras.
4: Por trabajos de reencarpetamiento habrá cierre de la vialidad hasta el viernes 14 de agosto en Avenida Tecnológico, entre Avenida Zaragoza y Avenida Hidalgo. Esto en un horario de 10 de la noche hasta las 5 de la mañana. También toma precauciones.
1: A vuelta de rueda.
4: Sobre Cerro del Sombrerete desde Boulevard Bernardo Quintana hasta el Boulevard Tlaloc.
1: Tráfico lento.
4: Está en Avenida San Diego, desde Primera Privada San Diego y Escuela del Ferrocarril.
1: Buen avance.
4: En prolongación Luis Pasteur, del tramo de Avenida Valle del Cimatario hasta la carretera Huimilpan, Querétaro.
1: Clima.
4: 15 grados. 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
6: 9 de la mañana con 0 minutos, porque son las 9, ¿verdad? Ya estamos otra hora más conectadísimos aquí en el Match Morning, The Match 97.9, Más Pop, Conéctate Querétaro. Buenos días, yo soy Kike Rivers. Me quedo una horita más, pero oye, vamos a pasarla bien. Ya en tu trabajo, Matcher, negocios que conectan. Si apenas te vas trasladando de donde quiera que te encuentres, Matcher, ¿cómo evitar el agotamiento? Sea personal, mental, en tu chamba, vamos a platicarlo. De igual manera, el tema del día de hoy, si en este momento, hoy, así, el amor vuelve a tocar a tu puerta, le daría es otra oportunidad. Velo pensando, lo discutimos. Mientras tanto, buena música en el Match Morning, The Match 97.9, Más Pop.

Me hecho, yo bailé esa rola, así de que en lo tardado en la preparatoria, así de que no sé por qué lo hicimos, Metro, pero top momentos. Umbrella de Rihanna suena obviamente en el Match Morning de Match 97.9, más pop. Conéctate, Metro. ¿Cómo podemos evitar el agotamiento? Sí, que a veces nos sucede y es totalmente normal. Yo soy Kike Rivers, como siempre, hasta las 10 de la mañana de lunes a sábado. Metro, paso número 1. Obviamente, desconéctate. Date momentos sin trabajo, sin pendientes, dejar el celular, literal, desconectarte, desconectarte. 2. Haz pausas. No todo tiene que resolverse para hoy, ya, ahorita, al mismo tiempo. No, macho. El tercero, y a veces lo dejamos de muy de lado. Duerme bien. Yo sé que a veces 8 horas de mimir es avaricia. Mínimo 7. Ya te pierdes 6. Ya no bajemos de ahí, por favor. Y por último, haz algo que disfrutes, ¿sabes? De verdad, en nuestro día a día somos más que nuestro trabajo, somos más que nuestros pendientes, somos más que nuestros problemas. Somos la suma de las cosas que nos gustan hacer. Así que toma algo y diviértete, y sobre todo disfrútalo. Nacho, yo te regalo un pedacito de mí, justamente con una de las canciones que más me encantan y más de buenas me ponen. Es que, por el amor de Dios, escucha eso. Suena ya Justin Bieber con Nicki Minaj. Donde quiera que te encuentres, en tu coche, en tu casa, ya al trabajo, suena Beauty and the Beat. 163 canciones suenan en el Match Morning de Match 97.9, más pop. Conéctate, súbele.

0: Suena Huntrix con Golden de la película animada de K-Pop Demon Hunters. Obviamente lo escuchas en el Match Morning de Match 97.9 Más Pop Connected Match. Nos vamos con el tema del día de hoy. Si en este momento, hoy así, hoy neta 13 de agosto, llega el amor a tu vida, ¿le darías una nueva oportunidad, Matcher? Yo soy Kike Rivers, como siempre, platicando y tirando buena música hasta las 10 de la mañana. No te despegues que vamos a debatir, compartir, charlar a las 9:21 de este tema. Sigues en el Match Morning, The Match 97.9 Más Pop, conéctate.
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1: A vuelta de rueda.
4: Ya está demasiado lento en Avenida Cimatario desde Profesores y Avenida Constituyentes. También tenemos complicaciones en Avenida Paseo Constituyentes. Hay mucho tráfico desde Prolongación Zaragoza, Paseo 5 de Febrero. Sigue muy lento sobre Avenida Pie de la Cuesta desde Calle La Calma y la Calzada de Belén. Además tenemos tráfico muy pesado en Avenida Cerro del Sombrerete desde Boulevard Bernardo Quintana hasta el Boulevard Tlaloc.
1: Clima.
4: La temperatura 18 grados. 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

casi viernes en el Match Morning de Match 97.9 más pop. Conéctate. Jason Derulo, want to want me. Quiero que me quieras, Matcher. Oye, si hoy, así, a 13 de agosto a las 9:23 de la mañana, llega el amor a tu puerta, Cupido toca y te dice, ¿qué onda? ¿Me aceptas o no? ¿Tú qué harías, Matcher? Soy Kika Rivers, a tu lado hasta las 10 de la mañana. Buena vibra y buena música. Si el amor volviera a tocar a tu puerta, Matcher, y le das otra oportunidad, la verdad, quiero que seas sincero. Yo sé que a veces terminamos medio traumaditos, la neta. Yo sé que a veces salimos de relaciones y decimos, ya no, eso del amor ya no es para mí. Mejor me voy a meter una suscripción de gimnasio y me voy a poner así, neta, uf, buenísimo. La realidad es que está cool, pero también, Matcher, déjame decirte que una de las cosas más lindas y mejores que te pueden pasar en esta vida es estar enamorado, ¿sí? Inevitablemente te van a lastimar, inevitablemente va a haber discusiones, va a doler, pero creo yo, vale la pena. Ah, ya nos proyectemos un poquito, Matcher, no sé, esa es mi opinión, yo quiero escuchar la tuya. Toma tu celular, compártemelo en tu nota de voz en el Chalkback de iHeartRadio, descarga nuestra aplicación oficial iHeartRadio en tu celular, en el buscador de la app, buscas Match Querétaro, al lado del icono de play vas a encontrar un micrófono rojo, lo presionas, me lo compartes, que en dos canciones te escucho en lo que tú ya escuchas. Buena música, suena Jack Hugel con Moving to the Sun, acompañado del trabajo, donde quiera que estés, en el Match Morning de Match 97.9, más pop. Come on.

0: One More Time, Britney Spears, es lo que acabas de escuchar en el Match Morning de Match 97.9. Más pop, conecta de Metro. ¿Ya sobreviviste a Bernardo Quintana el día de hoy? A 5 de febrero, a Zaragoza, donde quiera que estés. Vámonos con el tema del día, Metro. Si el amor hoy mismo, 13 de agosto, volviera a tocar a tu puerta, ¿le darías otra oportunidad? Soy Kike Rivers, con buena música hasta las 10 de la mañana. Yo digo que sí, Metro. Siempre al amor se le debe abrir la puerta. Esa es mi opinión, yo quiero escuchar la tuya.
1: Sí, la verdad, yo sí le daría otra oportunidad, porque yo creo que el amor justo es eso, ¿no? El amor es todo menos sencillo. Entonces yo creo que llega cuando menos lo esperas, de la persona que menos lo esperas y en el momento que menos lo esperabas. Entonces yo creo que sí. Más bien, sí daría la oportunidad.
0: Nacho, si me permites decirte algo, el amor debe ser justamente todo aquello que debe abrazar tu vida, ¿sabes? Encuentra esa personita especial y vive, arriésgate. Obviamente te va a doler eventualmente, pero va a ser lo mejor que puede pasarte. Así que enamórate, Metro, y abraza justamente esta bonita vida con este bonito sentimiento. Y escuchaste Joe con End of Beginning en Match 97.9. Más pop, conéctate.

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0: Match Morning de Match 97.9 más Pop Conéctate de Summer Back to Friends acaba de sonar. Y hoy, Matcher, yo quiero que te lleves tu nuevo kit Gamer Match. Soy Kike Rivers, como siempre tu copiloto hasta las 10 de la mañana. Y no te despegues que a las 9.45 los detalles te los cuento. Sigues en el Match Morning de Match 97.9 más Pop Conéctate.
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2: A vuelta de rueda.
4: Prolongación corregidora no es opción, ya que se complica demasiado desde Paseo de la Constitución hasta Boulevard Bernardo Quintana. Tenemos intensa carga en Prolongación Ignacio Zaragoza, así que afecta desde Hilario Frías y Soto y Avenida de las Torres.
2: Tráfico lento.
4: Carga en Avenida Tecnológico, pero avanzas poco a poco desde Avenida Zaragoza hasta Avenida Hidalgo. Esto es por obras de mantenimiento. Prolongación Paseur con asentamientos entre Circuito Moisés Solana y Avenida San Diego de los Padres.
2: Clima.
4: 18 grados. 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

Usher, esto que corre cargo de Bruno Mars, acaba de sonar en el Match Morning de Match 97.9, más pop, conéctate Match. ¿Te gustan los videojuegos? 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En lo que tú escuchas, uno de los lead singles del más reciente disco de Ariana Grande, escuchas Feral, canción número 170 del día. Lo escuchas en el Match Morning de Match 97.9, más pop con

0: chula. Neta, qué buena canción es Man Child, sinceramente. Esto corre a cargo de Sabrina Carpenter. Obviamente lo escuchas aquí en el Match Morning de Match 97.9 Más Pop. Conéctate, yo soy Kike Rivers. Y me ha hecho el fugismo. Yo ya me paso a retirar y te quiero dar las gracias, pero sobre todo también agradecer a mis amigos de Florencio y fuera.
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0: Hola Macher, muy buenos días, hay más información.
1: Aviso.
0: Si vas a viajar a la Ciudad de México, recuérdalo que no circulan los autos con engomado verde. La terminación de placas es 1 y 2, hay que considerarlo antes de salir.
1: Obras.
0: Por trabajos de reencarpetamiento habrá cierre de la vialidad hasta el viernes 14 de agosto en Avenida Tecnológico, entre Avenida Zaragoza y Avenida Hidalgo. Esto en un horario de 10 de la noche hasta las 5 de la mañana. También toma precauciones.
1: A vuelta de rueda.
0: Sobre Cerro del Sombrerete desde Boulevard Bernardo Quintana hasta el Boulevard Tlaloc.
1: Tráfico lento.
0: Está en Avenida San Diego, desde Primera Privada San Diego y Escuela del Ferrocarril.
1: Buen avance.
0: En prolongación Luis Pasteur, del tramo de Avenida Valle del Cimatario hasta la carretera Huimilpan, Querétaro.
1: Clima.
0: 15 grados. 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
2: Yo soy Luna Iturbe y ya llegué. Te voy a estar acompañando hasta las 2 de la tarde en este jueves 13 de agosto, Major. Jueves casi viernes. Ya casi llegamos al inicio de fin de semana. O podemos iniciarlo desde hoy. Vamos un día a la vez. Todo fluye, nada se estanca, recuérdalo. Muchas gracias a Kike Rivers por levantarnos de buenas en esta mañanita. Con esa misma buena vibra vamos a seguirle. Además de mucho amor y brillitos, buenas rolitas, buen chismecito y las mejores promociones. Major, vamos a arrancar esta nueva hora con las mejores canciones. Bastante variedad ahorita. Así que conectados en Match 97.9, más pop, conéctate.

escuchamos a Justin Bieber, esto fue Sorry. Gran canción, Mature, que dicen se hizo en la época que tenía la relación con Selena Gomez, así que va directamente para ella. Mature, hoy es el día, es hoy, nuestra exclusiva match, nuestro iHeart Radio TikTok Live Premiere con nuestro artista match, Alex Warren. Yo soy Luna y Turbe, te acompaño hasta las 2 de la tarde, y hoy nos vamos a conectar por toda la cadena match, en punto de las 6 de la tarde con esta gran exclusiva match, y es este gran evento, Mature, en donde nos va a presentar su nuevo próximo álbum titulado Wild Child, y además va a interpretar en exclusiva su nuevo sencillo Rescuer. Así que, Mature, te vas a conectar hoy en punto de las 6 de la tarde por toda la cadena match en el 97.9 de tu FM o por iHeart Radio desde cualquier dispositivo móvil. Además, va a haber sorpresas porque vas a poder participar por una bocina inteligente match. Para irnos ambientando, nos vamos con Alex Warren. Suena ya Ordinary, canción número 176 del día en Match 97.9, más pop, conéctate.

0: escuchamos a Billie Eilish. Esto fue Birds of a Feather. Gran canción para este casi fin de semana, Matchor. Vamos a seguir con gran variedad musical. Y de lo más reciente de nuestra artista Match, Olivia Rodrigo, que de hecho, Matchor, es una de las artistas que se niega a la inteligencia artificial. ¿Y cómo está haciendo esto? Yo soy Luna Iturbe y a las 10:22 te cuento todo en Match 97.9 más Pop. Conéctate. 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
2: A vuelta de rueda.
1: Súper complicado en Avenida Cimatario, así que si puedes, mejor evítalo desde Profesores y la Avenida Constituyentes. Avenida Paseo Constituyentes, ¿qué crees? También se retrasa desde Prolongación Zaragoza hasta Paseo 5 de Febrero. Si tú caminas en Avenida Pie de la Cuesta, ya sal a tiempo, y es que también se complica desde Calle La Calma con dirección hasta la Calzada de Belén.
2: Tráfico lento.
1: Esto es en Paseo 5 de Febrero, avanza lento en ambas direcciones, de Boulevard Bernardo Quintana hasta la Avenida Zaragoza.
2: Clima.
1: 18 grados. 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

Bad Romance de Lady Gaga sonando esta mañanita de jueves en Match 97.9, más pop, conéctate, Match. Vamos a cambiar de ritmo, nos vamos con algo de lo más reciente de Olivia Rodrigo, de su álbum You Simply Sad for a Girl So in Love. Que hay que reconocer, Match, que nuestra artista Match, Olivia Rodrigo, se está negando a hacer uso de la inteligencia artificial. ¿Y esto cómo? Con sus lyric videos, los videos oficiales del artista en donde vienen las letras de las canciones tipo karaoke, Match. Pero ella reunió a 7 artistas para animar estos videos. Ella dijo, yo no voy a utilizar la inteligencia artificial, aunque sea más rápido, aunque sea más sencillo, aunque sea tendencia. Yo prefiero seguirlo haciendo tradicionalmente, Mature. Yo estoy a favor de esto porque siento yo que es más creativo. Suena ya Olivia Rodrigo, este es Stupid Song, esta mañanita de jueves en Match 97.9, más pop, conéctate.

Espero que hayas movido las caderas como Shakira Macho con Hips Don't Lie. Disfrutamos de esta canción ya que se empieza a sentir el fin de semana, Macho, desde el jueves. Yo soy Luna y Turbe, te acompaño hasta las 2 de la tarde. Y te pregunto, ¿cómo vamos? En este jueves casi viernes en Macho ya tiene vibras diferentes, vibras de fin de semana. Estamos conectados en redes sociales, @MachRadioHQ, @LunaYTurbe_, para que me cuentes cómo vamos y qué nos espera el fin de semana. ¿Qué canciones quieres escuchar también para que se empiece a sentir la fiesta? Nos empecemos a ambientar para el fin de semana. Estamos conectadísimos en redes sociales. Mientras tanto, cambiamos de ritmo y nos vamos con este gran exitazo de The Weeknd. Esta canción para cuando ya terminas alguna relación y que igual no iba para bien, Mature, el decirle, ¿sabes qué? Ya no sufras por mí, hay que dar el siguiente paso, hay que avanzar. Suena The Weeknd, esto es Save Your Tears, canción número 180 del día en Match 97.9.

0: Escuchamos a Hugo Lía Suelto. Este fue Jamaican poniéndonos a bailar en este jueves, casi viernes, casi ya fin de semana, Matcher. Andamos vibrando altísimo. 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Conectados en Match 97.9, más pop. Conéctate.
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0: Buen jueves, Matcher. Sigue pasando excelente camino.
1: A vuelta de rueda.
0: Y considera que Avenida Cerro del Sombrerete es un punto demasiado lento de ese Boulevard Bernardo Quintana hasta el Boulevard Tlaloc. Ya no te conviene Avenida Universidad, desde Nicolás Campa hasta Machero Campos se retrasa. Avenida San Diego también se retrasa a partir de Primera Privada San Diego y Escuela del Ferrocarril. Avenida Pie de la Cuesta es otro punto muy lento desde Calle La Calma y la Calzada de Belén.
1: Fluido.
0: Si quieres llegar rápido a tu destino, te recomiendo Avenida Revolución desde Plutarco Elías Calles y la Avenida Carrillo Puerto.
1: Clima.
0: Ya tenemos 18 grados. No le cambies, quédate escuchando Match 97.9, más pop, conéctate.

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Starboy de The Weeknd con Daft Punk, disfrutándola este jueves casi viernes, ya casi fin de semana. 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Mientras te registras, que siga la buena música y nos vamos con esto de Sarah Larson, que sí o sí nos pone de buenas, Matcher. Suena Midnight Sun, la disfrutamos en Match 97.9, más pop, conéctate.

Escuchamos a Rosé y a Bruno Mars. Este fue APT, gran colaboración de nuestro artista Match con el mundo del K-Pop. Kemancher, hablando del K-Pop, estoy muy emocionada porque estamos celebrando el día del K-Pop. Y este sábado 15 de agosto vamos a tener esta retransmisión, una gran exclusiva Match del especial de BTS. Conectamos a partir de las 2 de la tarde, Matcher. Así que andamos conectadísimos también con nuestra estación de K-Pop, K-Pop México Radio iHeart Radio, para que escuches 24/7 sin interrupciones, sin comerciales, lo mejor del mundo del K-Pop. Yo soy Luna Iturbe y vamos a seguir una nueva hora con grandes canciones. Una de Taylor Swift, Matcher, que llegó a romper récords. Ahorita lo platicamos y la escuchamos. Conectados, listos para la próxima hora en Match 97.9.

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4: Informe Vial.
5: Tu casa con pasillo lateral está en Brianzas de Ruba.
1: A vuelta de rueda.
5: En prolongación Corregidora, ya desde Paseo de la Constitución hasta Boulevard Bernardo Quintana. Paseo Ignacio Zaragoza también se complica desde Hilario Frías y Soto y Avenida de las Torres.
1: Tráfico lento.
5: Recuerda que debido a obras de mantenimiento, tenemos carga en Avenida Tecnológico desde Avenida Zaragoza hasta la Avenida Hidalgo. Prolongación Pasteur lleva carga, pero te permite avanzar desde Circuito Moisés Solana hasta Avenida San Diego de los Padres.
1: Clima.
5: Tenemos 18 grados. 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
9: Conéctate. ¿Qué onda, Macho? Luna y Turbe. Estamos conectadísimos y yo listísima para compartirte una hora más de buenas rolitas. Son las 10:58 de la mañana, Macho. Estamos listos para otra hora con gran variedad. ¿Qué tal algo de David Guetta? ¿Algo de Florida? ¿Algo de Taylor Swift? Ya que se empieza a sentir el fin de semana, Macho. Y también vamos a hablar en vamos a platicar en dos canciones más de nuestra artista Match, Taylor Swift. Y esta canción con la cual rompió récord. Bueno, una de las muchas con las cuales ha roto récord, pero la más reciente, Matcher. Así que andamos conectadísimos este jueves en Match 97.9, más pop con...

Escuchamos Titanium de David Guetta y Sia. Gran canción para este jueves, Major. Es este himno a la resiliencia, a la fortaleza emocional y también a esa superación personal que nos regalaron desde el año 2011. Yo soy Luna Iturbe, te acompaño hasta las 2 de la tarde y, Major, estamos con mucha variedad musical porque de andar vibrando altísimo con sonidos más electrónicos, vamos a vibrar altísimo con un poco de nostalgia junto a nuestra artista Match, Taylor Swift. Que esta canción, que forma parte del soundtrack de la quinta parte de Toy Story, básicamente nos trae como que a Taylor Swift de regreso a sus raíces, algo más acústico, algo más country, que vaya cuánto lo extrañábamos y que además funciona bastante bien en el mood de la película y a Taylor Swift también le hizo que le fuera bastante bien. Esta canción rompió el récord del soundtrack con más reproducciones en un solo día en la historia de plataformas digitales, Matcher. Disfrutamos ya de Taylor Swift. Esto es I Knew It, I Knew You en Match 97.9 más pop. Conéctate.

0: muchísimos. Andamos con esto que fue de Miley Cyrus. Escuchamos Flowers. Yo soy Luna Iturbe, te acompaño hasta las 2 de la tarde en Match 97.9, la radio con las mejores promociones, la radio de las exclusivas. 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
1: A vuelta de rueda.
0: Es en Avenida Pie de la Cuesta. Recuerda, todavía está muy lento desde calle La Calma con dirección hasta Boulevard de la Nación. Avenida Revolución también lleva intensa carga del tramo de Primera Privada San Diego hasta llegar a Avenida Carrillo Puerto. Avenida San Diego complicado a partir de Primera Privada San Diego y Escuela del Ferrocarril, como también está complicado Boulevard Bernardo Quintana entre la Calzada de los Arcos hasta Anillo Vial Fray Junípero Serra.
1: Clima.
0: Tenemos 23 grados. 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

Escuchamos a Calvin Harris y a Dua Lipa. Esto fue One Kiss. Esta canción dedicada a la atracción instantánea, Matcher, para ir disfrutando de este casi fin de semana. 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Mientras te registras, es momento de cantarle al amor y de ser conscientes, Matcher, que el amor realmente es bastante sencillo. Suena Olivia Jean, esto es So Easy en Match 97.9 más pop. Conéctate.

Escuchas Match 97.9 más pop. Conéctate, escuchamos a Beyoncé. Esto fue Crazy in Love. Nos ponemos a bailar en este jueves, ya casi fin de semana. ¿Cómo vamos, Matcher? Yo soy Luna Iturbe, estamos conectados en redes sociales. Arroba Match Radio HQ, arroba Luna Iturbe guión bajo, para que me cuentes qué nos depara el fin de semana y cómo nos vamos ambientando desde hoy. Si hay alguna canción en específico que quieras escuchar, aquí la ponemos, Matcher. Arroba Match Radio HQ, arroba Luna Iturbe guión bajo. Vamos con esta gran canción de nuestra artista Match, Sabrina Carpenter. Canción número 193 del día. Suena ya Please, Please, Please. La disfrutamos en Match 97.9 más pop. Conéctate.

0: Escuchamos a Florida enfiestando con Good Feeling. Vibrando altísimo, Mature, en este jueves casi viernes en Match. Yo soy Luna Iturbe y Mature, vamos a seguir con buena música de un gran artista Match, que parece ser que no le está pasando muy bien, Benson Boone. Esto porque platicamos a las 11:47 en Match 97.9 más pop, conéctate.
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1: Informe Vial.
0: ¿Cómo estás, Matcher? Espero pasando un feliz jueves. Vamos con más.
2: Obras.
0: Por trabajos de reencarpetamiento, habrá cierre de la vialidad hasta el viernes 14 de agosto en Avenida Tecnológico. Entra a Avenida Zaragoza y Avenida Hidalgo en un horario de 10 de la noche hasta las 5 de la mañana para que tomes precauciones.
2: A vuelta de rueda.
0: Sobre prolongación Ignacio Zaragoza desde Hilario Frías y Soto y Avenida de las Torres.
2: Tráfico lento.
0: A pesar de la carga sobre Avenida Juárez, continuarás avanzando desde Avenida Universidad hasta la Avenida Zaragoza.
2: Fluido.
0: En la carretera 57 desde Paseo 5 de Febrero hasta la Avenida Corregidora.
2: Clima.
0: Tenemos 23 grados en la temperatura y tú sigues escuchando Match 97.9 más pop, conéctate.

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Escuchamos a Justin Bieber, esto fue Speed Demon, disfrutando de las mejores canciones en este jueves. Y vamos a cambiar de ritmo, nos vamos con otro gran artista, Match, llamado Benson Boone, que recientemente Match no le ha ido muy bien. Yo soy Luna Iturbe, te acompaño hasta las 2 de la tarde, y es que este fin de semana canceló la presentación que tenía en California, en el Golden One Center. Esto porque por más que la buscaba Match, no encontró su voz. Tuvo que disculparse porque tuvo que hacer este anuncio unas pocas horas antes del show, y evidentemente, Mature, cuando tu artista favorito te cancela el concierto, no es el mejor sentimiento. Pero ahí, ¿qué puede hacer Benson Boone si él se dedica a cantar? Vas a escucharlo cantar y no tiene voz. Pero bueno, Mature, disfrutamos de su canción. Suena ya Beautiful Things de Benson Boone en Match 97.9 Más Pop. Conéctate.

0: escuchamos a Rihanna, esto fue We Found Love. Escuchando esta gran canción, Matcher, enfiestando más bien en este jueves casi viernes. Yo soy Luna Iturbe, te acompaño hasta las 2 de la tarde. Y así es como cerramos esta hora con grandes canciones, Matcher. Ya en mood de fin de semana, si es que estamos escuchando y conectando desde la oficina, desde el trabajo, desde el negocio, ya casi es fin de semana. Y yo estoy listísima para seguir compartiendo estas buenas vibras la próxima hora. Así que no te despegues, Matcher, viene un gran bloque musical conectados en Match 97.9 más pop con...
1: ¿Cómo estás, Matcher? Espero pasando un feliz jueves. Vamos con más.
2: Obras.
1: Por trabajos de reencarpetamiento habrá cierre de la vialidad hasta el viernes 14 de agosto en Avenida Tecnológico. Entra a Avenida Zaragoza y Avenida Hidalgo en un horario de 10 de la noche hasta las 5 de la mañana para que tomes precauciones.
2: A vuelta de rueda.
1: Sobre prolongación Ignacio Zaragoza desde Hilario Frías y Soto y Avenida de las Torres.
2: Tráfico lento.
1: A pesar de la carga sobre Avenida Juárez, continuarás avanzando desde Avenida Universidad hasta la Avenida Zaragoza.
2: Fluido.
1: En la carretera 57 desde Paseo 5 de Febrero hasta la Avenida Corregidora.
2: Clima.
1: Tenemos 23 grados en la temperatura y tú sigues escuchando Match 97.9 más pop, conéctate.
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0: conéctate. ¿Qué onda, Matcher? Acá Luna Iturbe, listísima para conectar contigo una hora más con las mejores canciones. Este jueves 13 de agosto, Matcher. Vamos, un día a la vez, todo fluye, nada se estanca. Te sigo compartiendo las mejores rolitas, Matcher. Mucha variedad, mucho verano, Match, con las mejores vibras. También algo de romanticismo con Lady Gaga y Bruno Mars. Y recuerda que estamos conectados en redes sociales, arroba Match Radio HQ, arroba Luna Iturbe guión bajo, para que me cuentes qué canciones quieres disfrutar y sigamos conectando desde nuestra oficina, desde el trabajo, desde el curso de verano, desde las calles de Querétaro en Match 97.9 más pop, conéctate.

Escuchamos a Pitbull, Mr. Worldwide, desde Fue International Love, canción del año 2013 que tiene en colaboración con Chris Brown, que pertenece a su álbum Planet Beat, y que definitivamente, Manchero, nos pone a bailar y nos da esas vibras de fiesta que necesitamos en este jueves, casi viernes, casi fin de semana. Vamos a cambiar de ritmo completamente. Nos vamos con esta gran colaboración de Lady Gaga y Bruno Mars, Die With A Smile, que, Manchero, esto nos enseña que muchas veces hay que retomar esos proyectos de años atrás. Yo soy Luna Iturbe, te acompaño hasta las 2 de la tarde. ¿Y esto por qué? Porque Bruno Mars compuso una maqueta inicial de esta canción como una idea inicial en el año 2021, pero guardó la idea en un cajón y la estuvo considerando descartarla por completo. Hasta que tiempo después dijo, vamos a darle una oportunidad, vio a Lady Gaga apareciendo en la segunda parte del Joker y dijo, ¿sabes qué? La quiero en este proyecto. Y el resto es historia, macho. Así que si Bruno Mars rescató una canción del 2021, tú puedes rescatar cualquier proyecto de vida que tengas ahí un poco atrasado, un poco en el olvido. Suena ya Die With A Smile de Lady Gaga y Bruno Mars, canción número 202 del día en Match 97.9 más pop. Conéctate.

Esto fue Blinding Lights de The Weeknd, sonando en Match 97.9, más pop, conéctate. Yo soy Luna y Turbe, te acompaño hasta las 2 de la tarde. 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
1: A vuelta de rueda.
3: Es en Boulevard Bernardo Quintana, desde la Calzada de los Arcos hasta Anillo Vial, Fray Junípero Serra. En estos momentos también encuentras súper lento sobre prolongación Ignacio Zaragoza, desde Hilario Frías y Soto y Avenida de las Torres. También tenemos mucha carga en prolongación Pasteur, desde Avenida Constituyentes hasta la Avenida Ignacio Zaragoza. En la temperatura 23 grados. 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

Disfrutamos de Kings of Leon. Esto fue Sex on Fire. Este jueves en Macho 97.9 más pop. Conéctate. 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Y ahora que estamos hablando ya de octubre, que vienen estas épocas del Huagulín y un poco más oscuras, tenebrosas, ¿quién mejor que Tame Impala para irnos ambientando? Suena ya Drácula de Tame Impala este jueves en Match 97.9 más pop. Conéctate.

clásico de NSYNC. Eso fue Bye Bye Bye. ¿Cuántos matchers nos sabemos la coreografía que crecimos en los 90s junto a NSYNC? Yo soy Luna y Turbe, te acompaño hasta las 2 de la tarde. Vamos a seguir con las mejores canciones de nuestra artista match, Dua Lipa. Que esperemos, matcher, los rumores sean ciertos, que tengamos nueva música de Dua Lipa por ahí de finales de octubre de este mismo año. Ojalá que sea cierto, matcher, vaya falta nos hace. Mientras tanto, disfrutamos Houdini de Dua Lipa en Match 97.9 Más Pop. Conéctate.

0: con un artista match que se dice estaba ocupando mucho esta técnica. Yo soy Luna Iturbe, te acompaño hasta las 2 de la tarde y 12:47 lo disfrutamos y platicamos de esto. En Match 97.9 más pop, conéctate.
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2: A vuelta de rueda.
3: Sigue muy complicado Avenida Revolución desde Primera Privada San Diego y Avenida Carrillo Puerto. También si puedes evita Avenida Universidad, y es que también presenta rezagos que están desde la calzada Ezequiel Montes a prolongación Corregidora Norte.
2: Tráfico lento.
3: Además considera que Avenida Juárez todavía presenta asentamientos, están desde Avenida Universidad con dirección a la Avenida Zaragoza.
2: Buen avance.
3: Y todavía lo presenta la carretera 57 desde Paseo 5 de Febrero hasta la Avenida Corregidora.
2: Clima.
3: Tenemos 23 grados. 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

escuchamos a Sara Larson. Esto fue Midnight Sun. Disfrutando de este jueves casi viernes. Y Major, nos vamos con este gran artista match, Justin Bieber. Que Major forma parte de los artistas que se dice están en la actual plaga de los hits viejos. Yo soy Luna Iturbe, te acompaño hasta las 2 de la tarde. Y esto porque, si te das cuenta, llevamos varios meses en los que varias canciones que salieron hace mínimo una década están regresando a los primeros puestos de listas de popularidad. ¿Y esto por qué? ¿Por qué no nos sorprende, Macho? Porque son grandes canciones que siguen vigentes a lo largo de los años. Podemos encontrar artistas como Bruno Mars, como Sarah Larson, como Shawn Mendes, grandes artistas, Macho. Y obviamente también a Justin Bieber. Y, Macho, el tiempo no pasa cuando se trata de disfrutar tus canciones favoritas. Suena esta gran colaboración que tiene junto a Daniel César. Esto es Peaches en Macho 97.9 Más Pop. Conéctate.

0: vibrando altísimo con Alexander Stan. Esto fue Mr. Saxo Beat, que se siente aquí al inicio de fin de semana casi mature. Yo soy Luna Iturbe, te acompaño hasta las 2 de la tarde. Ya son las 12:54. Qué rápido pasa el tiempo cuando uno se divierte. Vamos por nuestra última hora juntos en este jueves mature. Yo listísima para seguirte compartiendo las mejores canciones. Gran variedad de nuestros artistas Match. Yo soy Luna Iturbe y seguimos conectados en Match 97.9. Más pop, conéctate.
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3: Informe Vial.
4: Hola, Mature. Buen camino. Sigue pasando. Feliz jueves.
2: Aviso.
4: Recuerda que si viajas a la Ciudad de México no están circulando los autos con engomado verde, terminación de placas 1 y 2. Hay que tomarlo en cuenta antes de salir.
2: A vuelta de rueda.
4: Es sobre Avenida San Diego, desde Primera Privada San Diego y Escuela del Ferrocarril. Además, Avenida Revolución también se sigue complicando desde Primera Privada San Diego y Avenida Carrillo Puerto.
2: Tráfico lento.
4: Y no se te olvide, calle Miguel Hidalgo lleva carga. Esto es de la calzada de Ezequiel Montes a prolongación Corregidora. Y si tu camino es sobre Avenida Juárez, anticipa tu paso. Ya va lento desde Avenida Universidad hasta la Avenida Zaragoza.
2: Clima.
4: Tenemos en la temperatura 26 grados. 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
0: ¿Qué onda, Mature? Acá Luna y Turbe, listísima para conectar contigo. Mi última hora de este jueves 13 de agosto, Mature. Ya casi inicio de fin de semana, pero vamos igual, un día a la vez, todo fluye, nada se estanca. Te estoy preparando las mejores canciones para esta última hora contigo, Mature. También buen chismecito y las mejores promociones. En esta hora yo te cuento cómo te puedes ganar tu Kid Gamer Match para que estés súper equipado y disfrutes tus videojuegos favoritos de la mejor manera. Así que arrancamos esta nueva hora conectados en Match 97.9, más pop con...

esto fue Uprising The Muse, canción que estuvo triunfando en las listas de popularidad Mature. En Estados Unidos pasó 17 semanas en el número 1 del conteo Billboard Alternative Songs. Todo un gran éxito Mature para este jueves casi viernes en Match. Un poco más rockerón, un poco más alternativo para que tengamos gran variedad en este jueves. Yo soy Luna Iturbe, te acompaño hasta las 2 de la tarde y ahora nos vamos con este gran artista Match, que platicando precisamente de estas canciones que años después triunfan en las listas de popularidad, Dominic Fike es un ejemplo de esto. Con su canción de un minuto y medio, está triunfando Mature. Después de que salió en el año 2018 y en pleno 2026, la estamos disfrutando. Suena Baby Doll de Dominic Fike para que la disfrutes donde sea que estés en este jueves, casi viernes, en Match 97.9, más pop, conéctate.

0: 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Escuchamos a Sabrina Carpenter. Esto fue Espresso. Tenemos tu Kid Gamer Match para que lo disfrutes, para que vivas al máximo tus videojuegos favoritos. Yo soy Luna Iturbe. Te acompaño hasta las 2 de la tarde y mucha atención. 1:22. Yo te digo qué es lo que tienes que hacer para participar y ganar este increíble y exclusivo Kid Gamer Match en Match 97.9 más pop. Conéctate.
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4: Informe. 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
2: Tráfico lento.
4: Sobre Avenida Juárez, entre Avenida Universidad y hasta llegar a Avenida Zaragoza, sal con tiempo. Se complica el avance de la calle Miguel Hidalgo entre Calzada Ezequiel Montes y Prolongación.

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1: Clima.
0: 26 grados. 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
1: Uno de los más grandes éxitos de Billie Eilish. Esto fue Bad Guy. Disfrutándola en este jueves, casi ya fin de semana, Mancher, andamos vibrando altísimo. Y además, en pleno mes Gamer Match. Es agosto, es nuestro mes gamer. 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Y mientras tanto, nos vamos con esta canción de Ariana Grande, que forma parte de su más reciente álbum titulado Petal. Esto es Hate That Made You Love Me, canción número 211 del día en Match 97.9. Más pop, conéctate.

Avicii sonando con Wake Me Up en esta tardecita de jueves en Match 97.9 Más Pop. Conéctate. Yo soy Luna Iturbe, Matcher. ¿Cómo vamos? Ya 1:31 de la tarde y andamos disfrutando de las mejores canciones. Ya se siente más el fin de semana, evidentemente. Estamos conectados en redes sociales, arroba Match Radio HQ, arroba Luna Iturbe guión bajo, para que me cuentes qué nos espera este fin de semana. Si vamos a empezar a enfiestar desde hoy, nos esperamos para mañana. ¿Hay un fin de semana bastante diferente o qué es lo que se avecina? También cuéntame qué canciones quieres escuchar para que haya gran variedad de tus artistas Match favoritos. Ahí estamos conectadísimos, Matcher. Y esta canción va para todos los que conectan con nosotros desde su oficina, desde su negocio, desde el trabajo, que igual y ya nada más estamos esperando a la hora de la comida para salir un ratito a despejarnos, Matcher. Te dejo con esta canción de Lola Young. Suena ya Messi, la disfrutamos en Match 97.9 Más Pop. Conéctate.

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colaboración entre David Guetta y Akon, canción del año 2011. Esto fue Play Hard. En Fiestando Mature, como cuando yo iba en la secundaria ya, vibrando altísimo Mature. Y nos vamos con esto de Tame Impala, esta gran agrupación, que esta canción Mature tiene el efecto Spider-Man. Salió en la reciente película y es lo que ha hecho que aumenten sus reproducciones. Y esta canción fue lanzada en septiembre del 2025, como el segundo sencillo de su quinto álbum de estudio, Deadbeat. Además, en el video musical sale la gran estrella de Stranger Things y que sabemos también hace música, Mature. Te estoy hablando de Joe Carey, también conocido como Joe. Disfrutamos ya de Tame Impala. Esto es Loser. Súbele para que la disfrutes en Match 97.9, más pop con...

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1: Break my heart de Dua Lipa para cerrar estas 4 horas que te acompañé en este jueves. Yo soy Luna Iturbe y gracias por conectarte el día de hoy. Te quedas con Alison Gutiérrez, más tarde llega Ilen Rosales, mañana en la mañana conectas con Kike Rivers a las 6 de la mañana en el Match Morning. Y mañana, Major, nos volvemos a conectar al mediodía. Yo te mando mucho amor y brillitos. Que tengas una excelente tarde de jueves en Match 97.9, más pop, conéctate. Bye, bye.
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5: Informe.
6: Continúa disfrutando de tu camino. Es momento de más información vial.
3: Obras.
6: Del tren México-Querétaro con reducción extrema de carriles en el Boulevard Bernardo Quintana a la altura de Calzada de los Arcos. Te recomendamos anticipar tu salida, evitar la zona y utilizar vías alternas.
3: Tráfico lento.
6: Sobre Avenida San Diego, entre Primera Privada.

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9: Match 97.9, más pop, conéctate. ¿Qué onda, Matcher? Ya llegué para pasarla espectacular juntos una vez más. Y por cierto, Matcher, oye, ¿qué onda? Que ya casi es fin de semana. Faltan 4 horas para que empiece la cuenta regresiva para escuchar juntos el especial de iHeartRadio TikTok Live Premiere con Alex Warren para que te enteres de absolutamente todo, Matcher. Pero mientras estamos aquí disfrutando de una hora de música continua sin interrupción, en esta tarde de 28 grados en la temperatura, te quedas con la mejor música en Match 97.9. Más pop, conéctate.

97.9 más pop, conéctate, escuchemos We're the People en Power of the Sun. Commander, la fiesta futbolera estuvo buenísima porque en Power of the Sun y Danny Ocean estrenaron su canción Llegó. Yo soy Alison Gutiérrez, te acompaño hasta las 6 de la tarde. Esta canción, Major, es sobre justamente llegar a la meta después de superar muchísimos obstáculos y celebrar juntos todo el camino recorrido, Major. Es la primera colaboración oficial de toda la carrera de Empire of the Sun, así que por supuesto, Danny Ocean, Major, hizo historia al ser número uno, el primer artista en colaborar oficialmente con este dúo australiano, y número dos, al hacer una de las mejores canciones de las fiestas futboleras, Major. Seguimos aquí con la gran hora de música continua con las mejores canciones. Esta que ya sabes que me encanta, Major, del álbum The Romantic de Bruno Mars. Esto es Risk It All, la canción número 222 que ya suena en esta hora de música continua en Match 97.9 más pop. Conéctate.

Match 97.9 Más Pop, conéctate. Escuchemos Luther de Kendrick Lamar junto a SZA en esta hora de música sin interrupción. Oye, Kendrick Lamar justo acaba de colaborar con su primo artístico mayor, Baby Kim. Yo soy Alison Gutiérrez, te acompaño hasta las 6 de la tarde. Y es que la canción Good Girls acaba de salir mayor, que se incluyó por supuesto en el álbum Casino de Baby Kim. Y toda la canción, todo el concepto gira como en torno a una relación que terminó, pero que ninguno de los dos parece soltar completamente mayor. Últimamente estamos escuchando muchas canciones que acaban de salir este año que hablan como de esto, ¿no? Como de aferrarte a una relación o una situationship que nomás ya no mayor. Oye, si tú estás en esa situación, de amigos, te digo, suéltalo. Vas a ser más feliz, mayor. Y si no andas en eso, pues mira, nos encanta el chismecito a ti y a mí, ¿a poco no? Seguimos con grandes canciones. Te dejo con una rolota de Black Eyed Peas, Pump It, para ti, la 224 del día en Match 97.9. Más Pop, conéctate.

Match 97.9 más pop. Conéctate, move into the sound de Hugel sonando en esta hora de música continua, además de este verano, macho. Oye, que hace bastante calor, macho. Oye, ¿qué onda con Kylie Minogue, que apareció a las 6 de la tarde a Girls Mix? Y por supuesto, esta colaboración, macho, es su primera colaboración juntas, para empezar, y la estrenaron en un show increíble, macho. Escuchamos este rolote de Kylie Minogue para, obviamente, pensar en su bellísima voz, y además porque no puedo sacarla de mi cabeza, tal cual como dice la canción Can't Get You Out of My Head, la 226 de este día en Match 97.9 más pop. Conéctate.

Match 97.9 más pop, conéctate. Escuchemos Golden de las Hundreds de K-Pop Demon Hunters. 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Yo soy Alison Gutiérrez, te acompaño hasta las 6 de la tarde. 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En esta hora de música continua en Match 97.9 más pop, conéctate.

Match 97.9 más pop, conéctate. Escuchamos a mi mejor amiga Taylor Swift con The Fate of Ophelia. Matcher, así es, quien la salvó de la muerte de Ophelia, del destino de morir igual que Ophelia, así solita Matcher, fue Travis Kelce, que acaba de confesar que se casaron en el Madison Square Garden porque él quiso. Yo soy Alison Gutiérrez, te acompaño hasta las 6 de la tarde, soy tu Swiftie de confianza. ¿Y qué onda con esto, Major? Porque ayer en una rueda de prensa, Travis Kelce confesó que probablemente haya sido la decisión de él casarse en el Madison Square Garden. Y es que dijo, es bastante genial hacer realidad mi sueño de niño, de ir a la sala, que ese templo del deporte sea el lugar donde pueda casarme, o sea, más bien donde pude casarme, algo así, Major. Una cosa loquísima, y es que, a ver, se dice por ahí que hubo más de 1,000 invitados que pagaron como $20 millones para poder casarse ahí, y obviamente para, pues, solucionar los problemas que causaron en toda la ciudad por cerrar calles y todo el rollo, Matcher, y que sí los casó Adam Sandler. ¡Qué completa locura! Al parecer todo esto también fue idea de Travis Kelce, pero me parece, pues, cool, Matcher. Digo, es una boda de dos personas. Supongo yo que Taylor también escogió bastantes cosas, y pues a Travis le tocó escoger el lugar, y él dijo, el Madison Square Garden, ¿cómo ves? Y Taylor dijo, pues órale, va. Major, si pudieras casarte en el lugar que más te, o sea, que más te emociona, ¿cuál sería? O sea, puede ser un estadio de fútbol, lo que tú quieras. Te lo veo en redes sociales, @macherradiohq y @alisongutierrez. En lo que seguimos con Into You de Ariana Grande en esta hora de música continua, con la 230 del día en Match 97.9 más pop, conéctate.

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Justin Bieber con Speed Demon sonando en esta hora de música continua. Oye, Matcher, estamos a 3 horas y media ya. 3 horas y media empieza la cuenta regresiva ahora sí para disfrutar juntos una exclusiva más de Match 97.9 Querétaro de Match FM solamente para ti. Yo soy Alison Gutiérrez, te acompaño hasta las 6 de la tarde, Matcher. Y es que a las 6 en punto de la tarde no te puedes perder el iHeartRadio TikTok Live Premiere con Alex Warren, donde vamos a conocer muchísimos detalles de su próximo álbum Wild Child, presentados oficialmente por el mismísimo Alex Warren Matcher. Así es, va a estar aquí acompañándonos desde la cabina de Match FM para ti, para por supuesto estar conociendo este nuevo álbum que de hecho se va a estrenar oficialmente hasta el 28 de agosto, Matcher. Pero nosotros hoy 13 de agosto a las 6 en punto de la tarde te lo tenemos listísimo, Matcher, para, mira, sacarlo antes que cualquier otro lado, porque aquí siempre te damos las mejores exclusivas directamente de la mano también de los artistas Match. Así que oye, te dejo con esta rolota de Sabrina Carpenter para ir calentando motores, claro que sí, y seguir con la buena vibra y la buena música. Suena Man Child en Match 97.9 más pop. Conéctate.

0: 97.9 más pop, conéctate a Robin Trick con tu apparel con Blue Line Matter. Oye, cerrando la hora de música, continúa con esta gran canción. Complicado decir Blurred Lines. Oye, así rapidito. Matter, tenemos que hablar de Born This Way de Lady Gaga. Y es que muchos creen que viene de inspiración de la música de Madonna, pero nadota que ver, Matter. Yo soy Alison Gutiérrez, te acompaño hasta las 6 de la tarde. Y yo, tu experta en música, a las 3:06 hablamos de eso. ¿Dónde viene Born This Way? ¿De dónde se inspiró? Porque te adelanto, te spoileo, Matter, que es una rola del 77 más bien. Te quedas en Match 97.9 más pop, conéctate.
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2: Match 97.9, más pop, conéctate, Matcher. Seguimos juntos una hora más conectando juntos. Oye, también en redes sociales, @MatcherRadioHQ y @AlisonGutierrez. Yo soy Alison Gutiérrez y te acompaño hasta las 6 de la tarde, Matcher. Estamos también a 29 grados en la temperatura. Hace bastante calor, Matcher. Al parecer hoy ya no va a llover, pero por si acaso, mira, uno nunca sabe, Matcher. Con cuidado en las calles cuando estés manejando, ¿de acuerdo? Conectadísimo, porque en esta hora tengo para ti grandes sorpresas. Dentro de todo, Kid Gamer Match, cómo participar y ganar. Te quedas con la mejor música. ¡Macha!

Match 97.9, más pop, conéctate. Escuchamos Born This Way de Lady Gaga. Oye, Major, que muchos creían se había inspirado en Madonna para hacer esta canción, pero nadota que ver, Major. Yo soy Alison Gutiérrez, te acompaño hasta las 6 de la tarde. En 2021, Lady Gaga nos confesó, Major, de dónde venía la inspiración, y es que viene directamente de Carl Bean, un cantante, activista y líder religioso afroamericano que antes ya había grabado I Was Born This Way en 1977, Major. Muchísimas décadas, bueno, no tantas décadas antes, pero un par de décadas antes de que saliera Born This Way de Lady Gaga. Y ella explicó que esta canción y el trabajo de Bean fueron fundamentales para crear todo el concepto de Born This Way, Major. Esta rola que nos dice, así nací y qué tiene de malo, Major. Claro que sí, oye, para celebrar la diversidad. Seguimos con las mejores canciones, los mejores artistas, Match, para ti. Suena Bruno Mars con I Just Might. La canción número 236 de este día en Match 97.9, más pop. Conéctate.

0: 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Escuchamos a Dua Lipa con Levitating. Oye, Major Justin Timberlake tiene nueva canción en versión rock, pop, punk. Yo soy Alison Gutiérrez. Te acompaño hasta las 6 de la tarde. Así es, Major. Y a las 3.23 te cuento de qué rola se trata y por qué este gran cambio de género musical. Te quedas en Match 97.9 Más Pop. Conéctate.
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0: que tengan un excelente camino. Vamos con toda la información vial.
1: Aviso.
0: Si planeas viajar a la Ciudad de México, hoy no circulan los autos con holograma 1 y 2, engomado verde y terminación de placas en 1 y 2. Rápido.

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Número 89, más pop, conéctate. Escuchemos a Justin Timberlake en Can't Stop the Feeling, gran canción mayor. Oye, su clásica Sexy Back acaba de recibir una nueva versión en Rock Punk Mayor. Agárrate, te cuento todo. Yo soy Alison Gutiérrez, te acompaño hasta las 6 de la tarde. Y es que una banda británica llamada Soul Arcade acaba de hacer un cover de Sexy Back Mayor, pero para su versión de Rock Sound Presents Pop Sound Volumen 1 Mayor. Es un proyecto que está formando, o más bien transformando, grandes éxitos de varios artistas. Entre ellos, Justin Timberlake con Sexy Back acaban de hacer la versión rock punk que está buenísimo, Macher. Oye, si lo escuchamos juntos, dímelo en redes, arroba Macher Radio HQ y arroba Alison Gutiérrez en Insta. En lo que seguimos con grandes rolas de Olivia Rodrigo, Justin Presad for a Girl So In Love, se hace presente con Stupid Song, la número 239 del día en Match 97.9. 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

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Escuchemos a Sophie Alex Baxter con Murder on the Dance Floor. Oye, Major, ya estamos a 2 horas y media. La cuenta regresiva continúa para escuchar el TikTok iHeartRadio Live Premiere con Alex Warren. Yo soy Alison Gutiérrez, te acompaño hasta las 6 de la tarde, Major. Y justamente a las 6 en punto de la tarde vamos a disfrutar de esto. Obviamente, una exclusiva más de Match 97.9 Querétaro y Match FM para ti, porque te damos las mejores sorpresas, Matcher. Escucha el programa a las 6 en punto de la tarde, hoy jueves 13 de agosto, porque te daremos detalles sobre el álbum Wild Child de Alex Warren, Matcher, junto a Alex Warren. O sea, el mismísimo Alex nos va a estar contando qué onda con todo esto que va a pasar en su álbum Wild Child, que se estrena hasta finales de este mes, pero nosotros, por supuesto, te damos la exclusiva para que lo escuches antes que nadie, Matcher. 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Así que en lo que tú descargas la aplicación para las 6 en punto de la tarde, estar listísimo para escuchar el iHeartRadio TikTok Live Premiere con Alex Warren para descubrir juntos qué nos espera con Wild Child, su próximo álbum. Te dejo con esta rolota de Joe. Suena End of Beginning en el Match 97.9 más pop, conéctate.

0: Match 97.9 Más Pop. Conéctate, Jode, con End of Beginning. Matcher, tengo para ti el Match.
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Match 97.9 Más Pop. Conéctate, escucha más Yummy de Justin Bieber. 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Además, que incluye este increíble Kid Gamer Match, una silla, control, teclado, mouse y audífonos gamer que están espectaculares, Matcher, y por supuesto tienen que ser tuyos para que te conviertas ahora sí en un profesional en los videojuegos, para que esta sea tu carrera profesional, Matcher, y te vayas a competir un montón de países. Es que solo imagínalo, Matcher, en lo que suena esta rola de Sarah Larson, Midnight Sun, para ti en Match 97.9 Más Pop. Conéctate.

0: 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Bob Sinclair con Love Generation, una de mis favoritas, Mature. Oye, ¿qué onda? Que ya estamos a casi nada de la iHeartRadio TikTok Live Premiere de Alex Warren, Mature, conectadísimo. Yo soy Alison Gutiérrez, te acompaño hasta las 6 de la tarde, que es cuando empieza Mature. A las 4:05 te cuento detalles, qué es lo que vamos a descubrir aquí junto a Alex Warren. Te quedas en Match 97.9 más pop, conéctate.
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0: tráfico lento.
1: Sobre prolongación Pasteur, si vas al sur, entre Avenida Luis Vega y Monroy y Avenida San Diego de los Padres. Se complica el avance de Avenida Cimatario entre Ingenieros y Avenida Luis Vega y Monroy. Vamos poco a poco en Avenida Constituyentes, entre prolongación Luis Pasteur y prolongación Corregidora Sur. Tránsito lento en Cerro del Sombrerete, entre Playa Roqueta y Boulevard Tlaloc. Con asentamientos en carretera 57 entre Paseo 5 de Febrero y Paseo Quintas del Marqués.
0: Clima.
1: 27 grados. 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
3: Match 97.9. Más pop. Conéctate. ¿Qué onda, Matchers? Seguimos juntos una hora más. Son las 3:58. Yo soy Alison Gutiérrez. Te acompaño hasta las 6 de la tarde. Y conectamos también en redes sociales. Arroba Match Radio HQ y arroba Alison Gutiérrez en Insta. Para estar platicando juntos, Matchers, qué es lo que se viene dentro de 2 horas. El iHeartRadio TikTok Live Premiere con Alex Warren. Para descubrir antes que cualquier otra persona en el mundo el nuevo álbum Wild Child de Alex Warren. En un rato más te cuento los detalles. Te quedas en Match 97.9. Más pop, conéctate.

Match 97.9 Más Pop. Conéctate, escuchemos Memories de David Guetta. Oye, Matcher, en un rato más, ahora sí, estamos a 2 horas. ¿El conteo continúa, Matcher? Para escuchar juntos el iHeartRadio TikTok Live Premiere con Alex Warren. Yo soy Alison Gutiérrez, te acompaño hasta las 6 de la tarde. La cuenta regresiva, era lo que quería decir, es que se me fueron las cabras al monte, Matcher. Oye, la cuenta regresiva ya inició desde hace un rato. Oye, estamos a 2 horas del iHeartRadio TikTok Live Premiere con Alex Warren para descubrir juntos esta exclusiva que trae Match FM para ti. Por supuesto, Match 97.9, que te queremos muchísimo. Y Matcher, claramente te damos lo mejor. Wild Child se va a estrenar hasta el 28 de agosto. O sea, todavía falta un rato para que se estrene este álbum completo. Pero nosotros aquí, yo aquí tengo para ti, Matcher, para que lo disfrutes antes que cualquier otra persona. Wild Child en la mismísima voz de Alex Warren, presentándonos canción por canción a las 6 en punto de la tarde, para que obviamente estés conectadísimo, porque además, Matcher, vas a poder participar y ganar por un increíble kit Match que incluye una bocina inteligente Match. Al finalizar el programa en vivo, el programa a las 6 en punto de la tarde, Matcher, podrás descargar la aplicación, bueno, descargar antes la aplicación de iHeartRadio, y ahí en el micrófono rojo, atento a la pregunta que te va a hacer Pristo Massini de Ciudad de México, porque tendrás 30 segundos para contestar y ganarte este increíble kit Match con increíbles sorpresas y tu bocina inteligente Match. Así que en lo que descargas la aplicación, para rapidísimo ya estar puestísimo para las 6 de la tarde escuchar el TikTok Live Premiere con Alex Warren, te dejo con esta rola de Alex, suena Ordinary en Match 97.9 Más Pop. Conéctate.

0: 97.9 Más Pop, conéctate. Escuchamos Flowers de Miley Cyrus. Oye, Mature, Olivia Dean le acaba de arrebatar un récord que llevaba 73 años en las manos de Frankie Lane. Yo soy Alice Gutiérrez, te acompaño hasta las 6 de la tarde. Conectadísimo porque a las 4:22 te digo de qué se trata y con qué canción. Te quedas en Match 97.9 Más Pop, conéctate. 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
1: Tráfico lento.
0: En Avenida Paseo Constituyentes, entre el Boulevard de las Américas y Paseo 5 de Febrero. Se complica el avance de la calle Miguel Hidalgo entre Paseo Niños Héroes y Calzada Ezequiel.

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1: Clima.
0: 27 grados. 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

Match 97.9, más pop, conéctate. Poker Face, Lady Gaga, acaba de sonar. Matcher, me la volé diciéndote que hoy no iba a llover, que estaba bien soleado y no sé qué. Se cayó el cielo, hay una tormentota, está ahorita mismo aquí por cerquita del centro, Matcher. Así que maneja con mucho cuidado, ¿de acuerdo? Oye, ahora sí, Olivia Dean y su colaboración con Sam Fender, Rain in Me, es una canción, Matcher, que la está rompiendo y que además le acaba de robar un gran triunfo a Frankie Lane. Yo soy Alice Gutiérrez, te acompaño hasta las 6 de la tarde. Y es que esta canción se acaba de convertir en el sencillo que más semanas ha pasado en el número 1 de la historia de la lista oficial de Reino Unido, Matcher. 19 semanas, que supera el récord que llevaba 73 años en manos de I Believe de Frankie Lane, Matcher. No 73 años consecutivos, pero sí por 73 años. ¡Qué completa locura, Matcher! Y ahora este récord es de Olivia Dean junto a Sam Fender. Te dejo con esta rolota de Olivia, suena So Easy to Fall in Love, la 250 del día en Match 97.9, más pop, conéctate.

Match 97.9 más pop, conéctate. Martin's Love Bake con Hello. Oye, qué triste que ya no haga conciertos, Matcher. Pero, ¿tú no sabías eso? Déjate cuento. Yo soy Alison Gutiérrez, te acompaño hasta las 6 de la tarde. Así es, Matcher. Por si no te habías enterado, desde 2025, este hombre decidió retirarse de los shows como DJ porque dijo que, mira, casi 3 décadas de carrera, ya estaba un poquito cansado de todo lo mismo, como que quería tomarse su tiempo. Y súper bien, Matcher. Algo espectacular. Su última presentación fue de hecho en el festival Delays Carriers, que fue anunciada como su último show. O sea, la gente que fue a este sitio en 2025 lo vivió increíble, escuchó esta canción completamente en vivo, bailaron, gritaron, saltaron y todo espectacular, Matcher. Pero sí, de ahí en fuera ya no ha hecho ni tiene presentaciones en vivo confirmadas para este año ni para próximos años, Matcher. Qué tristeza. Oye, seguimos con grandes rolas, Dua Lipa con Don't Start Now, que por otro lado, ella sí sigue haciendo shows, Matcher. Y probablemente en su próximo lanzamiento de música tengamos otra gira por México. Suena para ti la 252 Don't Start Now de Dua en Match 97.9 más pop. Conéctate.

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Match 97.9 más pop, conéctate Speed Demon de Justin Bieber sonando y Matcher esta semana, Kathleen Hanna y Ed Rock, figuras del pop y del rock alternativo, le acaban de hacer una canción en este género a Justin Bieber. Yo soy Alison Gutiérrez, te acompaño hasta las 6 de la tarde. Lanzaron la versión, pues ahí medio que oficial, Matcher, de Let Me Love You de Justin Bieber junto a DJ Snake, esta canción sota del 2016, Matcher, pero te digo, ahora en versión pop y pop, ¿qué? Punk y rock alternativo, Butcher. Oye, está increíble y la neta es que está buenísima porque además forma parte de un álbum benéfico contra Ice Volumen 1. Se llama Butcher. Qué icónico, la neta. Seguimos con grandes canciones. Please, please, please de Sabrina Carpenter. Ahorita que está lloviendo, como que siento que pega macizo esta canción, ¿a poco no? Es la 255 del día. Suena en Match 97.9. 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

0: Match 97.9 es más pop. Conéctate Bruno Mars con When I Was Your Man sonando. Oye, Major, piensa, recuerda en tus momentos favoritos del Together Together Tour de Harry Styles en la Ciudad de México, porque hablamos de esto. Yo soy Alison Gutiérrez, te acompaño hasta las 6 de la tarde y a las 5:06 conectadísimo porque tocamos este tema. 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
1: Tráfico lento.
3: Si tu camino

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1: Clima.
0: 27 grados. 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
2: Match 97.9, más pop, conéctate, Matcher. Seguimos juntos una hora más y la última, ya son las 5 en punto de la tarde. Yo soy Alison Gutiérrez, te acompaño hasta las 6 y ya estamos a una hora. La cuenta regresiva continúa, Matcher, para escuchar juntos el TikTok iHeartRadio Live Premiere junto a Alex Warren para descubrir juntos su nuevo álbum Man Child, una exclusiva más que Match FM tiene para ti. Así que conectadísimo porque en una hora, Matcher, empieza la cuenta regresiva, ahora sí la buena. Y oye, venme diciendo en redes sociales, arroba Match Radio HQ y arroba Alison Gutiérrez, tus momentos favoritos del Together Together Tour.

March 97, una vez más pop, conéctate Harry Styles con Adore You sonando en esta hora de March. Oye, ¿qué onda que se despidió de México con As It Was Matter? Su última canción sorpresa fue Little Freak del álbum Harry's House. Hablemos de la última noche del Together Together Tour. Yo soy Alison Gutiérrez, te acompaño hasta las 6 de la tarde. Y es que, a ver, Matcher, en todo el tour en México se la pasó espectacular. La neta es que estuvo bastante bueno. Aprendió a decir que sí con el dedo gracias al Chavo del 8. Matcher, por supuesto que sí. Gracias a una de las chicas que estaba ahí, le enseñó a decir que sí con el dedo. Ya nunca más lo soltó ni lo va a soltar, ¿eh? Además, también supimos que regaló churros en la Ciudad de México. O por ahí, yo creo, Matcher, un poquito de maña para que ya no lo siguieran, para que no lo persiguieran mientras él andaba corriendo entre los autos. Pero sí, regaló un montón de churros en la Ciudad de México, Matcher. Hizo una revelación de género también en uno de sus conciertos. Resultó que era niña. Hizo que dos hermanas se volvieran a hablar. Armó un sonidero diciendo viva México y lo llevo en mi corazón. Algo bien, Matcher. La neta es que se la pasó increíble también nosotros. Yo viéndolo desde lejitos, Matcher, pero disfrutándolo en redes sociales. Y por supuesto con toda la cobertura que hizo Match FM desde la Ciudad de México. Te recuerdo, tenemos en Insta publicado absolutamente todo. @MatcherRadioHQ y @AlisonGutierrez. Seguimos con grandes canciones. Taylor Swift con I Knew It, I Knew You, para que obviamente la energía no decaiga, Matcher. Ya estamos muy cerquita de escuchar a Alex Warren y el Golden Hour ya está llegando también. Suena la 259 del día en Match 97.9. Más pop, conéctate.

0: 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Save Your Tears de The Weeknd acaba de sonar. Y Major, ahora sí hablamos de tus momentos favoritos del Together Together Tour de Harry Styles en la Ciudad de México. Yo soy Alison Gutiérrez, te acompaño hasta las 6 de la tarde a las 5:24, conectadísimo. Y veme escribiendo en redes sociales, arroba machoradiohq y arroba Alison Gutiérrez, para ir platicando juntos, Major. ¿Y qué tal estuvo? ¿Cuáles fueron tus top momentos de estos conciertos? 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Conéctate.
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4: Informe Vial. ICC en Meseta Vallarta, Homs.
2: Tráfico lento.
4: Sobre Avenida Luis Pasteur, entre carretera 57 y Primera Calle de Laurel. Se complica el avance de prolongación corregidora entre José María Pino Suárez y Avenida Universidad. Vamos muy lento sobre Avenida Revolución, entre Plutarco Elías Calles y Avenida Carrillo Puerto. Y con asentamientos en carretera 57, entre Paseo Quintas del Marqués y Paseo 5 de Febrero.
2: Clima.
4: 27 grados. 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

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Escuchemos a One Direction con What Makes You Beautiful. Oye, Major, ahora sí, ¿cuál fue tu parte favorita del Together Together Tour? Te leo en arroba Macho Radio HQ y arroba Alison Gutiérrez en Insta, Major. Ahí te va los mensajes. Yo soy Alison Gutiérrez, estoy contigo hasta las 6 de la tarde. Mi parte favorita, Major, primero que nada, fue la noche que llovió, la última noche. Llovió como nunca, estaba cantando Golden y de pronto cambió la letra para decir I can open my eyes, o sea, no puedo abrir mis ojos porque literal no podía abrir los ojos por la lluvia, Macher, en vez de decir as I open my eye. Pero bueno, estamos aquí leyendo mensajes. Miranda me puso cuando se resbaló en el escenario y posó. Oye, se vio bastante bien, ¿eh? Muy Juan Gabriel de su parte, Macher. Leo dice, cuando aprendió a decir que sí como el Chavo del Ocho, es lo que te estoy diciendo, ¿ves? Que el dedito diciendo que sí, ya nunca más lo va a soltar, Macher. Elio me pone en un mensaje, a mí que se cruzara la calle como si fuera de goma. Oye, pero mucho cuidado, no hay que copiar eso, ¿de acuerdo? A él le salió bien, no lo arrollaron en ningún momento, pero nosotros sí hay que ver de un lado y del otro, Macher, porque ya nos la sabemos. Fer dice, es tan mexicano que armó un sonidero y casi se pone a vender colchas en la feria, 100%, Macher. Ari dice, el respect your mother, mamacita, the dance no more, claro.

Que nos dijera mamacita, oye, algo bien mature. Val dice que comiera de todo y no se enfermara de la panza. Gran indirecta para otros integrantes de One Direction, diría yo, ¿eh? Seguimos con las mejores canciones. Te dejo con este rolón de Tame Impala, Drácula, mientras te sigo leyendo en arroba machradio checo y arroba Alison Gutiérrez. Suena para ti en Match 97.9, más pop, conéctate.

0: 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Stay de The Kid Laroi junto a Justin Bieber Major. Y oye, ya estamos a media hora de que inicie el iHeartRadio TikTok Live Premiere con Alex Warren. Yo soy Alison Gutiérrez, te acompaño hasta las 6 de la tarde. Por supuesto, Major 5:45. Te cuento detallitos de esto, ¿qué es lo que nos espera en media hora? Ya empieza la cuenta regresiva para que ya vayas preparando tus palomitas, tus botanas, tus snacks, tus bebidas y, por supuesto, la compañía Major. Si vas a escucharlo en una de las escuderías, con mucho cuidado, ¿de acuerdo? A las 5:45 hablamos de esto. Te quedas en Match 97.9 Más Pop. Conéctate.
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3: Maches, que tengan un excelente camino. Vamos con toda la información vial.
2: Aviso.
3: Por trabajos de reencarpetamiento te vas a encontrar con un cierre a la circulación hasta el viernes 14 de agosto en Avenida Tecnológico, entre Avenida Zaragoza y Avenida Hidalgo, de 10 de la noche y hasta las 5 de la mañana. Toma tus precauciones.
2: Tráfico lento.
3: Sobre Avenida Cimatario, entre Carretera 57 y Avenida Luis Vega y Monroy, se complica el avance de Avenida Constituyentes entre Prolongación Luis Pasteur y Prolongación Corregidora Sur. Lleva tráfico a Avenida Tecnológico entre Avenida Ignacio Zaragoza y José Amílcar Vidal. Vamos muy lentos en el Boulevard Bernardo Quintana entre Calzada de los Arcos y el Anillo Vial Fray Junípero Serra, con asentamientos en Prolongación Corregidora entre José María Pino Suárez y Avenida Universidad.
2: Clima.
3: 27 grados. 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

A 15 minutos de que inicie el iHeartRadio TikTok Live Premiere junto a Alex Warren para descubrir juntos su nuevo álbum Wild Child. Yo soy Alison Gutiérrez, te acompaño hasta las 6 de la tarde. Te recuerdo que este álbum Mature sale oficialmente hasta el 28 de agosto y por supuesto aquí en una exclusiva más de Match FM y Match Querétaro, claramente te consentimos dándote la exclusiva Mature para escuchar juntos el álbum junto a Alex Warren explicándonos canción por canción. Por supuesto, esto antes de que se estrene en todo el mundo, porque Mature somos la radio de las exclusivas. Así que conectadísimo, y yo que tú ya me iba descargando la aplicación de iHeartRadio, es completamente gratis, si aún no la tienes, hazlo en este momento, porque Mature, al finalizar el programa vamos a hacer una pregunta, Pristo Mazzini va a lanzar una pregunta y vas a tener 30 segundos solamente para contestarla en el Talkback de iHeartRadio. ¿Qué es el Talkback? Es un microfonito rojo donde puedes mandarnos audios, Mature, así que rapidísimo, descárgala, es completamente gratis la app de iHeartRadio y en el micrófono rojo te vas a poder comunicar cuando Pristo Mazzini de Ciudad de México haga la pregunta para que tú te puedas ganar un kit Match increíble con una bocina inteligente. Así que Match, rapidísimo, ponte las botanas, descárgate la aplicación, ve por las bebidas, organízate con la familia y los amigos para escuchar Wild Child antes que cualquier otra persona en el mundo. Seguimos con las mejores canciones, Larson con Midnight Sun en Match 97.9 más pop, conéctate. We'll be right back.

0: Match 97.9 Más Pop, conéctate. Escuchamos a Rosé y Bruno Mars con Appetite Major. Yo con este rolón me despido de ti, pero aquí la buena música no para, porque te quedas conectadísimo junto a Ilen Rosales, Pris Tomasini en la Ciudad de México y Alex Warren, que se convierte en locutor de Match FM, claro que sí, para presentarnos su nuevo álbum Wild Child antes que cualquier otra persona, Matcher. Yo soy Alison Gutiérrez, conectamos de 2 a 6. Si me extrañas antes, me encuentras en redes arroba Matcheradio HQ y arroba Alison Gutiérrez. Y Matcher, te conviene, porque la neta, no voy a estar aquí en toda una semana, que sepas. De una vez, te voy avisando. Te va a estar acompañando a Ilen Rosales toda la semana que viene desde mañana, porque yo, mira, me lanzo. ¿A qué? Te contaré en redes sociales, Matcher. Pero mientras tú sigues conectadísimo con la mejor música y con las mejores exclusivas en Match 97.9 Más Pop, conéctate.
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3: Informe vial.
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2: Tráfico lento.
4: En Avenida Tecnológico, entre Avenida Universidad y José Amílcar Vidal, se complica el avance de la calle Miguel Hidalgo, entre Avenida 5 de Febrero y Calzada Ezequiel.

0: 27 grados. 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
0: 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Matcher, excelente jueves. Estamos conectados por toda la cadena Match. Saludos a Puebla, Guadalajara, Morelia, Culiacán, Puerto Vallarta, León, Querétaro, Ciudad de México y a ti que nos escuchas a través de nuestra aplicación oficial y gratuita iHeartRadio. Yo soy Pristo Mazzini de Match en la Ciudad de México y estás a nada de disfrutar un súper especial de Match FM y iHeartRadio con nuestro artista Match, Alex Warren. Este 28 de agosto estrena su nuevo álbum Wild Child y lo compartirá por primera vez por toda la cadena Match. 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Matcher, disfrutemos juntos de este especial de iHeartRadio y Match FM con Alex Warren por toda la cadena Match.
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0: Comenzamos.
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0: Matcher, bienvenido a nuestro iHeartRadio y TikTok Live Premiere con Alex Warren. Si te vas conectando, estás por escuchar una super exclusiva por toda la cadena Match en Puebla, Guadalajara, Morelia, Culiacán, Puerto Vallarta, Querétaro.